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1: 6:14 p.m.
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1: 6:28 p.m.
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4: Bueno, se marcan ya las 7:06. Son las 7:06. ¿Qué tal? Buenas noches. ¿Cómo están pasando por ahí? Espero que bien. Pasando la suave, escuchando la mera mera Radio Ranchera, se volvió la energía otra vuelta, ¿no? Ayer los tuvieron como 4 horas sin energía. Por los niños, por los ancianos. ¿Para qué? Difícil, pues difícil. Luego hoy otra vuelta, mira, ¿no? Estamos en reunión de la liga, los tuvimos que salir porque sin luz estamos, cheque. Entonces, vamos de peor en mal. Estamos fregados. Estamos jodidos, pues. Disculpen la palabra, pero todos los días le están quitando la energía. No, no es válido, no es válido eso, no es válido. Las 7:07, son las 7:07, la mera mera.

Son las 7 con 10 minutos. Son las 7 de la noche con 10 minutos en la mera mera, la número 1 en todo el valle. Son las 7 con 10 minutos. Vamos a seguir con más música, más saludos, más complacencia. 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Son las 7 con 12 minutos, son las 7 con 12 minutos en la mera mera.

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3: Bueno, seguimos con más música, son las 7:17 minutos, las 7:17, pero no me dejes cantar los Johnnies.

La música bonita de los Johnnys. Son las 7:20, las 7:20 en la mera mera de Radio Ranchera, desde Olanchito Lloro, para todo el valle, para toda la región, con Radio Ranchera, la mera mera. Son ya las 7:21, las 7:21. Vamos a proceder entonces con más de la programación. 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Ahí está para poder atender en sus tres consultorios. 7:23, son las 7:23. Vamos a avanzar con más música y está Vicente Fernández con Hermoso Cariño, 7:23.

Saludo para Lester Larsa, Wendy y Martín, allá en Limones. Lo están escuchando, Limones 4, me dijo, ¿verdad? Para Lester Larsa, Wendy y Martín, saludos. Hasta allá en Limones. Bueno, aquí les complacemos con Don Beto Quintanilla.

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7:32 minutos. 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Las 7:33 minutos, la guitarra como las mujeres, si no la tocan. Así es, ok. Los Caminantes.

Hogueros Caminantes, son las 7:36 minutos, las 7 de la noche, 36 minutos. 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Las 7:38 minutos, son las 7 de la noche, 38 minutos. 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Vamos a avanzar con más, son las 7:38 minutos, 7:38 minutos.

perfecto, es la música de los Tucanes de Tijuana. No me quejo ni me rajo. Bueno, miren cómo se llama esta rolita, ¿eh? Tiene buen nombre esta rolita. Las 7:41 minutos, son las 7:41 minutos. Siempre saludos para el Limones 4 y para Martín Ocampo. Con saludos para Wendy Libet y también para Lester Lanza en Limones 4. Ahí me están chequeando. En Limones 4. Y con la canción dice La Suburba Dorada. Ya la vamos a estar complaciendo ahí. Las 7:41 minutos.

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7: Bueno, las 7:49 minutos, las 7:49. 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Así que ahí les esperamos en lo que es Banasupro. 7:51 minutos, son las 7:51 minutos, en la número 1, la mera mera. 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Las 7:52 minutos. Las 7:52, los restan 8 y las 8. Vamos a seguir con más. Aquí me piden la Suburba Dorada para complacer aquí para Martín Ocampo, Wendy Lisbeth y también Lester Lance Limones 4. Y también en la 15 de septiembre, ahí también me están pidiendo también bonitas rolitas ahí también de música grupera, como ser de Iván Sebastián, una más. Y también, ¿y qué me importa el conjunto Primavera? Ahí para Angélica, así va. Ok, las 7:52 minutos, 7:52 en Limones 4, saluditos.

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1: Las 8 de la noche en punto.
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9: 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Son las 8:03, 8:03. 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Bueno, más música ranchera.

complacíamos peticiones en la 15. Son las 8 con 10 minutos. Son las 8 de la noche con 10 minutos en la mera mera, la número 1. Ok, vamos a avanzar con más música siempre en la 15 ahí para la gemela ahí. Que la pase bien escuchando la bonita programación ahí en la 15 también. En la 15 tenemos sintonía total. Muy bien, vamos a avanzar con más música. Volveré porque te quiero. Van a cantarlo aquí los Johnnys, las 8 con 10 minutos.

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5: Bueno, muy bien, ya son las 8:17 minutos. 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Voy con más complacencias. La han solicitado siempre ahí, Juan Sebastián. Una y más.
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5: de... Sí, me voy para Reina, que la pase bien ahí.
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Bueno, la canción de Joan Sebastián sonando por acá a través de la Mera Mera, Radio Ranchera. Bueno, son las 8 más 20 minutos, las 8 y 20 minutos. 8 y 20 minutos. Vamos a continuar entonces con más de la programación. Voy a presentarles más rancheritas bonitas ahí para cada uno de ustedes que están siempre ahí. La Troca del Moño Negro los va a cantar ahí, los originales de San Juan.

Vicente Fernández. Son las 8:26 minutos. 8:26. Saludos para Oscar Olivera. Saludos. También para Bonito Bonito. ¿Qué tal? Muy bienvenidos ahí. 8:27 minutos. Son las 8:27. ¿Para qué me dice ahí? Vamos a ver. Para María Rosales. Vamos a ir con el Gigante de América. Son las 8:27 minutos.

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8888, las 8 de la noche, más 32 minutos. Me piden esta canción aquí de Vicente Fernández, hombre. Dice, hola, buenas noches, amigo, ¿cómo estás? Espero que esté bien. Complázcame con la canción Necesito de Ti, Vicente Fernández. No me pone que me... Yo creo que no es Cuba, de Buenavista, Soberana, allá en Lloro. Bueno, aquí complacemos, son las 8:32.

0: necesito de ti, hasta Subirana lloro. Trata la complacencia ahí. Quiero saludar siempre para los amigos oyentes del departamento de Olancho, por ahí siempre pendiente de la promoción. Para Belkin Márquez, ¿qué tal Belkin? ¿Cómo le va? ¿Cómo la pasa por ahí Belkin Márquez en Potrerillos? Bueno, quiero saludarse a mi buen amigo ahí por acá, Harold Munguía, ya que el sábado va a estar de cumpleaños allá en Sabá, Colón.
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0: Ahí está, ahí va el saludo entonces para Harold Munguía, que el sábado estará tiernito. No estamos invitados, nos vamos a tener que ir entonces allá al cumpleaños de Harold Munguía. Ya que el sábado está tirando la casa por la ventana y la ventana por la casa. El sábado está más que chiquito este hombre, tirándose un año más de vida. Esto es más viejito que uno y otro, ¿eh? Cada año que uno cumple se va haciendo más veterano, ¿eh? Cuando uno menos acuerda, ya está veterano del todo, ¿eh? Felicidades para mi buen amigo Harold Munguía, ya que el sábado celebra su cumpleaños ahí con su familia ahí en Sabá, Colón.

Pues entonces, Harold, pásela bien allá en Sabá, Colón. Ok, son las 8:37 minutos, son las 8:37. El conjunto Primavera.

del conjunto Primavera. Las 8:40. Las 8:40. Elvis Lozano, saludos de Francisco Ayala, saludos por ahí, ¿qué tal? Bueno, vamos a avanzar con más música. 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Bueno, un saludo para Joaquín. Ahí me está escuchando siempre Joaquín, en la 21. Saludos, Joaquín. 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Muy bien, vamos a avanzar con más ahí. Vamos a avanzar con más merenguitos riquísimos. Este merenguito para que lo baile, merenguito viejito, muy viejito, pero muy bonito, ¿eh?

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2: Bueno, son las 8:46. A mi amigo Brian, allá en la USA. Mi amigo Brian, saludos Brian. Que la pase bien el buen amigo Brian. También para José Mejía allá en Atlanta. Que está José Mejía en Atlanta. Y el amigo también Jorge Rivera también allá en los Estados Unidos. Allá están siempre pendientes Manuel de Jesús por acá. Irma Jiménez, Ana Lucía, Carlos Bonilla y Manuel de Jesús. Víctor Hernández, saludos. Muy bien, son las 8:47 minutos. Faltan 13 y estaremos en las 9. 13 minutos y vamos a llegar a las 9 de la noche. Saludos para Dayan, para Fanelli, Alberto y Ángela. Saludos. Voy con música, música bonita ahí para ustedes. La música del conjunto Miramar. Las 8:47, faltan 13 minutos y estaremos en las 9. ¿Qué tal entonces el conjunto Caminantes?
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2: Amigo Jaro, saludos en Sabá. Cumpleaños el sábado, Jaro. Saludos.

las 8:50. Nos faltan 10 y las 9 para yo saludar en Rancho Las Palmas. Ahí está Ramón Duarte. Saludos, Ramón Duarte. Que la pase bien, Ramón Duarte y su familia ahí en Rancho Las Palmas. Saludos para Jorge por acá, para Gerson Galindo. ¿Ah? Y también para Harold, que va a estar de plaza en el sábado, allá en Sabáculo. Son las 8:50. Vamos a avanzar en la parte musical ahí. Voy a presentarles ahora al grupo Brindis. Son las 8:51. 9 y estaremos en las 9. Allá mi hermano Edgardo Hernández en Tehuajal, saluditos, su familia. Y el sobrino Elio Hernández, saludos.

Grupo Brindis. Son las 8:54 minutos en las diferentes colonias acá en la ciudad. Saludos, ¿qué tal por ahí? En la colonia Comisión, ¿qué tal, mis amigos? En la colonia San Luis, ahí para Don Juan Jaranía. En la colonia Jacobe Cárcamo, también saludos en la Betania, en el Triángulo 1 y 2. Bueno, para por acá, Belkin Romero, saludos para Juan Herrera, para Quique Casco, para Luis Armendares y para Davidito, ¿qué tal por ahí? Pasándola muy súper bien, escuchando la promoción. Isaías Figueroa dice, ¿cómo dice? Íbamos a Esquipulas, ¿se acuerda cuando íbamos a Esquipulas? Dice, dice Isaías Figueroa, no sé quién es Isaías, es que no sé quién es Isaías Figueroa, acuérdeme bien, cuando íbamos a Esquipulas, dice, poco lo entiendo lo que dice ahí, pero bueno, no sé quién es Isaías, solo que me acuerde ahí, hermano. 8:55, ahí está Vicente Fernández, 5, estaremos en las 9.

música de Vicente Fernández. Son las 8:58 minutos. Quiero saludar para don Lolo Ramos. Los encuentro, hombre, buen amigo, don Lolo Ramos. En los encuentros también para don Leonzo Recino, La Esperanza, don Jacobito Zúchite y doña Dunia Rosa Castillo. Y están siempre conectados. Para Amelia y don Daniel Hernández en los encuentros. Doña Amelia y don Daniel Hernández. Saludos. Son las 8:58 minutos para, vamos a ver, para Reyes, para Cepeda, para María Karina, Osman Cardoso y Gina Oriana. Saludos. Vamos a avanzar con más. Son las 8:59. Me la robaste, canta Miguel Ángel.

música de los Caminantes de Miguel Ángel, de su grupo Careño, Me la robaste. Ok, son las 9:02 para Elvin Munguía, para Junior Alexander, JU, también saludos para Gina Oriana y para Harold Munguía, que cumple el sábado allá en Sabá, Colón. Saludos, mi amigo. Felicidades desde antemano, ya anticipadamente, para Harold. Saludos para Virgi Cruz, saludos. ¿De dónde los estás escuchando? ¿Dónde me estás escuchando? Escríbeme ahí donde me estás escuchando. Harold Munguía, póngame música de banda MS. Me gusta tu perfume, no se preocupe, ya la vamos a buscar. Después de esta, la mando ahí. Después de esta, la va. Para Celín Soto, saludos. Roberto Bultrón. Bueno, vamos a escuchar aquí a los plebes con el pisón. Ah, bueno, 9:03.

perfecto. Ahí estaba el pisón de los plebes de Olancho. Saludos para Nilsson, para Juana Méndez, Jocelyn, para Carlos, para Ludwig Alexander, Vladimir Monguía, saludos también por ahí. Activadísimos todos ahí. Las 9:06, son las 9:06. Julio Acosta, ¿qué tal? Para Marta también, Marta Valle, saludos. Ok, vamos a ir entonces para conversar. Antes tengo un saludo para Manuel de Jesús. Manuel Posadas, también me escucha en su centro de trabajo, Manuel Posadas. Orellana Nicole, saludos. Para el fantasma. Voy a conversar por aquí entonces para Harold Munguía, que el sábado va a estar de placeres, cumpliendo años allá en Sabá, Colón. Saludos, aquí le está una canción que le gusta. Perfume de Van der Merwe.

ahí de ese tu perfume, ahí para Harold allá en Sabac, lo está pasando muy bien ahí. Contento porque el sábado va a estar de cumpleaños. Ya está celebrando por ahí con música bonita ahí. Bueno, para Josué Vanegas, saludos. Para Edgar Cáceres, Yarisa Rosales, para Germán, para Vladimir Munguía. ¿Y para quién ahí? Para Adilia, Alejandro, Arturo, Ariel, Romero, para todos ahí. Bueno, son las 9 con 10 minutos. 9 con 10 minutos. Vamos a avanzar con más y mejor música. Deja una flor en tu buzón, ¿no? Es esta, la que me habían pedido. Vamos a ver si andamos aquí Navidad sin ti, porque ya está cerca la Navidad, ¿no?

entonces hasta cerquita de Navidad, ¿verdad? Navidad sin ti, de los Bukis. Son las 9:14. Las 9:14. Vamos a ver, Manuel Natarén, saludos. 5 ACN 504, Radio Ranchera, es la mera mera, correcto. Es la mera mera, así es. No, de Olanchito, Olanchito, Radio Ranchera, Olanchito. Araceli, saludos, Ramos. O Araceli, vamos a ver, Araceli, sí, Ramos, saludos. Vamos a seguir con más música. Son las 9:15. Las 9:15. Vamos a darle algo ahí de siempre de los plebes. ¿Dónde estará el muñeco? ¿Dónde se habrá metido? Hace un mes que no baila. ¿Dónde estará metido el muñeco? 9:15.

0: Bueno, entonces estaba el muñeco. ¿Dónde se habrá metido? Hace un mes que no baila este muñeco. Son las 9:19 minutos. Ahí para Melvin Galván, saludos. ¿Ah? También para Arnoldo Cárdenas, para Mari Zúñiga y Olga Matute. Hersel también. ¿Hersel qué? Perrel, saludos. Son las 9:19 minutos. Estamos complaciendo peticiones este martes, 1 de septiembre, mire. ¿Ah? Leo Barber, en especial, profe, ¿cómo está? Fíjese que ocupo, no se preocupe, está su transferencia, no se preocupe, ahí está. Solo que usted venga al campo a traer en la tarde, yo se la traigo ahí. 9:19 minutos, son las 9:19 minutos en la número 1, la mera mera, Radio Ranchera. 1 de septiembre, el mes de la independencia patria. El mes de septiembre, el mes más bonito, el mes con más alegría, ¿verdad? El mes de la patria. Las 9:20 minutos, son las 9:20 minutos. Se me para Harold Munguía allá en Sabacolón con banda MS, la pasa bien. El sábado está tiernito ahí, que la disfrute.
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0: No, al campo mañana. Colectivo, ahí se la llevo.

Huérfano, ahí estaban tocando de Tijuana, Soy Todo Tuyo, ok. Para Don Connie, saludos. Para Elizabeth Montes, para Oscar también, para Olivia, para el Somio, saludos. Para Juan Manuel, para Patricia, para qué más por ahí, vamos a ver. Bueno, con saludos entonces para todos los amigos. Son las 9:27 minutos. Elizabeth Montes, siempre me escucha por ahí. Vamos a avanzar con más. La persona perfecta, ¿quién la canta? Los Sebastianes.

0: Son las 9:30. Carlos Velázquez para Paisa, Maribel Urbina y Ricardo Martínez siempre están ahí. Ahí están activos, claro, son las 9:31 minutos. Selena Duarte, saludos, Maribel Urbina.
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0: Kevin Vargas.
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0: Sebastián, hasta que amanezca, 9:31.

música de Joan Sebastián hasta que amanezca. 9:34. Saludos en Alteca, en Sabaneta también me están chequeando. Saludos, gracias. Bueno, son las 9:34 minutos, y Te Olvidaré los canta por aquí Miguel Ángel, su grupo, cariño.

Entonces estaba la música bonita de Miguel Ángel, su grupo Careño y Te Olvidaré. Roberto Bonilla, saludos. José Moradel, también Parejinio. ¿Qué tal? ¿Cómo la están pasando? Faltan 23 y estaremos en las 10. 23 minutos y estaremos en las 10 de la noche. Lucy Muñoz, también saludos. ¿Qué tal? Bueno, vamos a seguir con más. Algo bonito aquí de Santos Díaz, también saludos. Dago Sandoval. Algo de Banda MS, Mi Razón de Ser, para complacer. Mi compañero Harold Munguía, el sábado de cumpleaños en Sabán, me está escuchando.

Saludos a tu chaparrita por ahí, saludos para Carlos y en Ponce, María Díaz, saludos. Son las 9:41 minutos, avanzando el tiempo, ya casi los vamos ya. Faltan 19 y las 10. Marcos López, ¿qué tal? Vamos a seguir con más, 9:41 minutos. Saludos en la brisa en Los Ángeles, en la Montefresco, acá en la ciudad. Saluditos. ¿Qué tal, hombre? También en la colonia Los Laureles, un saludo cordial. En barrio Estación, también un saludo. El barrio El Rastro, y saludos. Bueno, vamos entonces con más, 9:41 minutos. Ahí está Joan Sebastián. 25 rosas.

0: participación de Joan Sebastián, 25 Rosas. Claudia Murillo, saludos, por ahí están siempre escuchándome, ¿eh? Para Ricky Oficial, para Angelis y para todos los amigos, gracias por escucharlos ahí. En Juncal, un saludo a todos los amigos de Juncal, ahí están siempre conectados en Juncal, saludos. El primo Payayo, tiempo no lo miran, gran Payayo, en Juncal. El gran Popo Night también se me ha perdido, vamos a ver qué vamos a Juncal ahí donde el gran Popo. Bueno, son las 9:44, faltan 16 y estaremos en las 10. Aquí les presento el grupo Ladrón. Ahí le habían solicitado esta rolita, ¿no?
1: Bueno.
2: Sergio.
1: Hola, mi amor.
2: Oye, te llamo para decirte que no voy a poder ir a la cena de tu cumpleaños, porque sabes que acaba de llegar una amiga de Puebla y me invitó a salir con unas amigas.
1: Pero tú me dijiste que vendrías.
2: Sí, pero no puedo quedar mal con ella.
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0: Alexi Palacio en La Sabana. Y también Edwin Murillo en Nuevo Méndez.
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0: Y Harold Murguía allá en Sabana.
3: 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Y me dices cómo está.
0: 15, estaremos en las 10.

Ahí está, entonces tú me quedas la semana de Grupo Ladrón. Son las 9:48 minutos, ya casi vamos. Vamos a jugar el domingo a las 9 de la mañana. A las 9. Ok, faltan 12 y las 10. Vamos con los caminantes.

la que se están tocando los caminantes, siempre ahí para Orvin Torres, para Toño, le esperamos mañana ahí, bueno, para Vana, saludos. Vamos a ir con la canción de Joan Sebastián, Chaparrita Cuerpo de Uva, son las 9:51 minutos.

Entonces lo vamos con algo bonito, el Junto Primavera, y se llama Solo. Son las 9:55. Esta canción casi los estamos siguiendo. Muchas gracias por todo. Bendiciones. Mañana que regreso a ustedes. Bye.

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1: 10 de la noche y 26 minutos.

0: A ver, don Jesús Bañales, échese el corrido de la muerte.
1: Seguro, gama. Ahí le va.

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1: 10 de la noche y 43 minutos.

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1: 10 de la noche y 59 minutos.

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1: 11 de la noche y 14 minutos.

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1: 11 de la noche
2: y 28 minutos.

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1: 11 de la noche y 44 minutos. 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

0: Esta es la hora en Radio Ranchera, la mera mera. 11 de la noche
1: con 58 minutos.

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1: Son las 2 de la mañana.
2: Con 15 minutos.

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1: Son las 2 de la mañana
2: y 28 minutos.

0: ese pinche corridón del aguaje activado, pariente. El otro día sacamos los cables en el rancho, viejo, como a las 3 de la mañana nos metimos. Me puse un loquerón.
1: Así
0: viejo.
1: Es, a nosotros también nos gusta un chingo ese pinche corridón de los toquesados de cada compa, la que dice. Y debo mi vida,
0: bendito. Esa está perra, bárbaro, pariente. Y usted aquí en ha robado y yo aquí en he matado.

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1: Son las 2 de la mañana
2: y 45 minutos.

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1: Son las 2 de la mañana.
2: Con 56 minutos.

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1: Son las 3 de la mañana
2: y 31 minutos.

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1: Son las 3 de la mañana
2: y 41 minutos.

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1: Son las 4 de la mañana, en punto.
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1: Son las 4 de la mañana.
2: Con 15 minutos.

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1: Son las 4 de la mañana.
2: Con 30 minutos.

0: Después de este corrido de lo más nuevo, se llama Se Despide Juanito. La Ventaja y Grupo Firme, compa Edwin. Y dice...
1: ¡Dale, se viejo!

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1: Son las 4 de la mañana
2: y 45 minutos.
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4 de la mañana, 4 y 46 minutos. Buenos días, mis amigos. Buenos días, mis amigas, hombre. ¿Qué tal? ¿Todo bien? Qué bueno. 4 de la mañana, 46 minutos. Como siempre, agradeciendo al que hizo el cielo y la tierra por darnos un día más. Gracias a nuestro papá Dios. Son las 4 ya con 46 minutos, ya es hora, vamos. Arriba todo mundo. Arriba todo mundo. 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Son las 4 ya con 47 minutos.

0: Bien, son las 4 de la mañana ya con 50 minutos. 4 de la mañana con 50 minutos aquí en La Mera Mera. 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En el 102.9 FM Estéreo. Está con nosotros Radio Juan en el 102.5. Lo mismo que Radio Olanchito en el 88.5 FM Estéreo. Son las 4 de la mañana ya con 50 minutos. ¡Vamos! ¡Todo mundo arriba! 4.50. 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Son las 4 ya con 51. 4 de la mañana con 51 minutos. Buenos días, amigo. Dice, acá estamos ya en Rancho Agurcia. Saludos para Denis Hernández y para Evelio, que ya están en las labores. Están jalando la teta, sacando el oro blanco y desde luego escuchando La Mera Mera. Acá estamos, dice Primo Lacho, en Rancho Agurcia. Saludos, dice, para Denis Hernández y para Evelio, ya que están en las labores y ya están disfrutando del programa. Son las 4 con 52 minutos. 4:52, 8 para las 5.
1: Igualmente en Badiraguato, compa, ahí tiene su pobre casa.
2: ¿Qué le parece si los tigres se vienen los locos?
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Tengo ya las 4 de la mañana con 56 minutos. 4 de la mañana con 56 minutos. Mi buen amigo Wenceslao ya está con nosotros. Nuestro amigazo, don Wenceslao, ya está con nuestra sintonía, este hombre. 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El amigo José Lemus también ya nos reporta. Buen día, José. Allá nos escucha en los Estados Unidos. El gran José Lemus. El hombre de la hermana República del Salvador. Nos está reportando sintonía ya desde los United, desde los Estados Unidos de Norteamérica. Bien, a solo 3 minutos. 3 minutos. 3 minutos para las 5 de la mañana.

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1: Son las 5 de la mañana, en punto.
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6: Bien, son las 5 de la mañana ya con 3 minutos. 5 de la mañana con 3 minutos. El buen amigo Ovidio Duarte ya nos está reportando sintonía desde la municipalidad de Sabá, allá en el departamento de Colón. Saludos, Ovidio. Se nos había perdido unos días, pero ya está de nuevo. Saludos, Ovidio. Acá estamos de nuevo, Primo Lacho, siempre con la mera mera y en nuestras labores acá en la municipalidad de Sabá. Buena esa, Ovidio. Buena esa. Con Radio Ranchera a la cabeza. 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Estamos en Tocoa, Zonaguera, Olanchito, Sabá y Bonito Oriental. Las 5 de la mañana con 4 minutos. El primazo Mando Ruiz, que dice, ¿ya levantado o todavía está echando humo? No, ya está levantado. Saludos allá a la familia, primo. El primazo Mando Ruiz, siempre con nuestra sintonía. A toda la familia, primo. Siempre pendiente del programa, ¿va? Cuando tengo ya las 5, 4 minutos. 5 de la mañana con 4 minutos.

Tengo ya las 5 de la mañana con 8 minutos. 5 de la mañana, 8 minutos. Toñito López ya reportando sintonía. Toñito López. Allá en Rancho Amelia, en Viejo Méndez. Saludos para Olman y para David, que están en las labores. Ahí también piden su cancioncita. Ahí se las vamos a programar para que puedan disfrutarla. Así que para Toñito López, saludos Toñito. Allá nos escucha en Rancho Amelia, en Viejo Méndez. Un saludo para Olman y para David, que están en las labores, están en el ordeño y desde luego escuchando la mera mera. Miren, el buen amigo José Lemus, llegando acá ya estaba sonando ese teléfono. Allá nos escucha en los Estados Unidos el gran José Lemus.

están en el ordeño y desde luego escuchando la mera mera. Miren, el buen amigo José Lemus, llegando acá ya estaba sonando ese teléfono. Allá nos escucha en los Estados Unidos el gran José Lemus.

Bien, llegamos ya a las 5 de la mañana con 12 minutos. 5 de la mañana con 12 minutos aquí en La Mera Mera, Radio Ranchera. 5 de la mañana con 12 minutos. Siempre el saludo para el amigo Toñito López, gran oyente de La Mera Mera. Ya nos escucha allá en Rancho Amelia, en Viejo Méndez. Saludos para Olman y para David, que también están en las labores, están en el ordeño. Y desde luego escuchando Radio Ranchera, la número uno. Así que saludos, Toñito. Toñito López, allá en Rancho Amelia, en Viejo Méndez. Con un saludo para Olman y para David. Cuando son las 5 con 13 minutos.

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1: Son las 5 de la mañana
2: y 16 minutos.
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5: Buenos días, buenos días, buenos días. Saluditos también del corresponsal de Radio Ranchera, la mera mera. Desde Memphis, Tennessee, un saludito para toda mi gente hondureña, especialmente aquellos del Valle Arriba. Saluditos, primo, saluditos. Pilas, primo, pilas.
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7: El buen amigo Ovidio Duarte nos escucha allá en la municipalidad de Sabá. Vamos a ir con Ovidio con el tema ahí que nos pide. Voy a saludar a Maribel, que es una gran oyente, siempre me sintoniza. Saludos, Maribel. Espero que esté pasando la mañana muy, pero muy feliz. Nuestro buen amigo Rubén Darío Mejía está con nosotros. Está en las labores todavía. Ya se le acerca la hora de salir. Así que saludo a este gran amigo, gran oyente, Rubén Darío Mejía. Voy a saludar al gran Paco Castro en Tehuajinal, ahí en Hacienda La Bendición. Saludos para José Nectalín Ríos, a Dago Durán, a Chanel y a Fanny. Un saludo también a Doña María, ya que son fieles oyentes allá en Elixir. Maribel Mendoza me escucha allá en Siguatepeque. Saludos, Maribel. Una gran oyente, Maribel. Ya está disfrutando de la programación por una cortesía de Agrocomercial Tocoa. Bien, son las 5:20. Atención a la hora, 5:20. Vamos a ir hasta Sabá con la siguiente. Buenos días, con la mera mera.

La Mula Bronca. Mula Bronca, con el saludo para Ovidio Edgardo Duarte, que me escucha ya en la municipalidad de Sabá. Cuando tengo ya las 5 de la mañana con 23 minutos, 5 de la mañana con 23 minutos, la hora exacta, ¿eh? Bueno, para nuestro buen amigo Roger Matute. Ya está levantado. Ya haciendo cafecito, ¿va, Roger? Así que saludo a Roger. Ya está con nosotros el gran amigazo Roger Matute. Buenos días al amigo Fuad Hananía en la colonia San Luis, saludando a Cristóbal Vázquez. Un saludo para doña Norma Andina Puerto, para la buena amiga Elsie Zoraida Sánchez y la familia en San José. Un saludo también para el gran Jeffrey allá en La Ceiba, de parte del buen amigo don Fuad Hananía desde la colonia San Luis. Bueno, aquí tengo un saludito de cumpleaños mediante mensaje. Vamos a darle cabida. Saludos, amigazo, bendiciones. Bueno, vamos a ver dónde está ese saludito. Ya se me clavió. Vamos a ver. Un saludo hasta esta ciudad de Olanchito, dice, para Carla Martínez. Motivo por estar de cumpleaños, de parte de Magali Rosales desde Tejeras. Bueno, esperamos que la pase muy, pero muy feliz. Así que un saludo hasta esta ciudad de Olanchito para Carla Martínez, que está cumpliendo años el día de hoy, de parte de Magali Rosales desde Tejeras. Que la disfrute, que la pase muy, pero muy feliz.

Tengo ya las 5 de la mañana con 25 minutos. Las 5 ya con 25 minutos.

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1: Son las 5 de la mañana,
2: con 29 minutos.
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7: Amigos, amigas, 5 de la mañana con 31 minutos. 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Ángel David Reyes nos escucha en San Pedro Sula, la capital industrial del país. Dice Primo Nacho, acá estamos, siempre escucho el programa, ya estamos por salir a la chamba y quiero escuchar una, hombre. Tremenda programación que dirige, dice, siempre la escucho. Así que un saludo para Ángel David Reyes, que nos sintoniza allá en San Pedro Sula.

Bien, llegamos ya a las 5 de la mañana con 35 minutos. 5 de la mañana con 35 minutos. Así que el saludo para Ángel David Reyes, que nos escucha ya en San Pedro Sula. Nos dice este amigo: primo, no me pierdo su programa, dice. No me lo pierdo. Ya salgo para la chamba. Ya escuché mi cancioncita y mil gracias. Bueno, muchas gracias a usted que nos escucha. Ángel David Reyes allá en San Pedro Sula, la capital industrial del país. Nuestro buen amigo Javier Ramos, que ya está también con nosotros. Mi amigazo Javier Ramos. Bueno, voy a saludar a Marvin Meléndez, que ya nos sintoniza. Denis Meléndez. Saludos para Jocón en nombre de Jesús. Vamos a saludar para el Chalán allá en Tehuajal y para el Bibi en Limones 6. Abelino Cruz ya nos escucha también. Nene Oseguera, buenos días, nene. Los buenos amigos siempre están con nuestra sintonía. La chica se mueve sexy. Cuando son las 5 de la mañana, 37 minutos. 5 de la mañana con 37 minutos. Javier Ramos. Ahí está con ese equipo a todo volumen. Colonia San Jorge, cuando son las 5 con 37 minutos.

39 minutos, nos quedan 21 y vamos a estar en las 6 de la mañana. 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Bien, son las 5 de la mañana con 40 minutos. 5 de la mañana con 40 minutos, nos separan 20 y vamos a estar en las 6 de la mañana. Saludos, dice desde Luciana, Primo Lacho. Complázcame ahí con esa que le pido, ya que no me pierdo su programa. Bueno, muchas gracias al buen amigo Milton. Saludos, Milton, desde Luciana. Ahí le vamos a programar también su cancioncita. Cuando tengo las 5:41. 5 de la mañana con 41 minutos. Mi buena amiga doña Hipólita, viuda de Alvarado. Doña Hipólita, mi gran oyente. Ya está con nosotros ahí por el hospital Doctor Aníbal Murillo Escobar. Saludos, doña Hipólita, que la esté pasando muy bien. Cuando son las 5 de la mañana con 41, nos quedan 19 minutos. 19 minutos para las 6 de la mañana.

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1: Son las 5 de la mañana
2: y 44 minutos.
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Bien, tengo ya las 5 de la mañana con 48 minutos. Nos separan 12 minutos y vamos a estar en las 6 de la mañana. 12 minutos para las 6 de la mañana aquí en los estudios de La Mera Mera. 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Bien, son las 5 de la mañana con 49. Nos quedan 11 minutos. 11 minutos y vamos a estar en las 6 de la mañana. Saludos, dice de Luciana. Quiere escuchar una cancioncita el amigo Milton allá en Luciana. Gracias, Milton, por estar con nosotros. Y quiere una de Rafael Buendía. Y ese tema, El Calabaciado.

Llegamos a las 5 de la mañana con 52 minutos. 5 de la mañana con 52 minutos. 8 minutos para las 6 de la mañana. 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Bien, son las 5 de la mañana con 52 minutos. 5 de la mañana con 52 minutos. Bueno, Lucky Du ya está reportando sintonía. Saludos, Lucky. El gran Lucky Du. Ya está reportando sintonía, el gran Lucky Du. Nuestro amigo Javier Ramos, que está con nosotros por la colonia San Jorge, con ese equipo de sonido a todo volumen. Así que saludos, Javier. Estar pendiente, Javier. Ahí voy programando sus canciones. Cuando son las 5:53, nos quedan 7 para las 6 de la mañana.

Bien, estamos a 4 minutos ya para las 6 de la mañana. 4 minutos para las 6 de la mañana aquí en La Mera Mera. Buenos días, Primo Lacho. Dice, primera vez que le escribo, pero todos los días le escucho aquí en Pensilvania. El buen amigo Raúl Bu. Gracias, Raúl. Raúl Bu. Y a ver si me complace con esa que le pido ahí de los Tigres del Norte. Muy buen programa, dice, no me lo pierdo por nada del mundo. Bien, muchísimas gracias a este buen amigo que nos escribe desde Pensilvania. El buen amigo Raúl Bu. Y nos pide una cancioncita por ahí. Gracias, Raúl, por esa preferencia para con La Mera Mera.

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1: ¡A levantarse! 6:00 a.m.
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10: Bien a los amigos, las amigas que les debo sus cancioncitas, estar pendientes. Que ahí las van a escuchar. Tengo las 6:04. Las 6:04. 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Un saludo para Lole, para María José y para toda la familia. Están con nuestra sintonía cuando son las 6:05. Las 6:05. Desde Indiana, Primolacho, Jairo Murillo con la mera mera. Gracias Jairo por estar siempre con nosotros allá en Indiana, Estados Unidos. Gran oyente Jairo. Jairo Murillo al 100 dice con la mera mera. Cuando tengo ya las 6:06.

Bien, llegamos ya a las 6 de la mañana con 10 minutos. Las 6 de la mañana con 10 minutos. 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Bien, tengo ya las 6 con 11 minutos. Atención a la hora. Sí, ya son las 6 de la mañana con 11 minutos.

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Llegamos ya a las 6 de la mañana con 16 minutos. Sí, ya son las 6 de la mañana con 16 minutos. 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Bien, tengo las 6 de la mañana con 17 minutos. Atención a la hora, usted que va para la chamba, va para las labores. Las 6 de la mañana con 17 minutos. Buen día, primo, dice, un saludo hasta Nueva York. Le escuchamos todos los días, dice. Complázcame ahí con esa que le pido de Los Temerarios. Bueno, muchísimas gracias a este buen amigo. Un saludito, dice, hasta Nueva York, New York. Aquí le escucho todos los días. Y los pide una de Los Temeruchos. Bueno, como gracias a este amigo que está con nuestra sintonía. Quiere una de Los Temerarios.

Estamos pendientes también con el amigo Javier Ramos, que nos escucha ahí por la colonia San Jorge. Quiere escuchar una de los Bukis, dice. Bueno, así que pendiente, Javier. Ahí vamos. Ahí vamos, poco a poco, pero ahí vamos. Vamos complaciendo a todos nuestros oyentes que son tan amables en sintonizarnos. Cuando tengo ya las 6 de la mañana con 22 minutos. Las 6 de la mañana con 22 minutos. Buenos días a nuestra buena amiga, vecina, doña Ovidia. Buenos días al amigo Dani, que ya están levantados ahí por la colonia de Los Ángeles. Buenos días a doña Gladys Iliezar, al amigo Chilo, a doña Juventina Zelaya y a toda la familia. Buenos días, doña Juven, con toda su gente. Cuando tengo ya las 6 de la mañana con 23 minutos. Las 6 de la mañana ya con 23 minutos. Más complacencias.

Las 6 de la mañana ya con 26 minutos, 6 de la mañana con 26 minutos aquí en los estudios de La Mera Mera, la número 1 Radio Ranchera en el 102.9 FM Estéreo. Nos retransmite Radio Juan en el 102.5, Radio Lanchito en el 88.5 FM Estéreo. Tengo las 6 de la mañana ya con 27 minutos. Vamos a ir con los Bukis. Este tema ya ratito nos lo solicitaron. Vamos a complacerle cuando son las 6 con 27 minutos.

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De la mañana con 35 minutos. Nuestro amigo Paquiño Rodríguez. Ya vienen, va. El gran Paquiño Rodríguez. Y Carlos Sandoval. Vienen ahí en el bus de los Rafa. Vienen disfrutando de la programación a esta hora y por una cortesía de Agrocomercial Tocoa. Así que saludos, amigos, y gracias por estar siempre pendiente de la señal a través de la mera mera. Tengo ya las 6 de la mañana con 35 minutos, mi buena amiga doña Justina Navarro, escuchándonos a todo volumen. Buen día, doña Justi. A las 6 de la mañana con 36 minutos. 24 a las 7. Nuestro amigo Bonerje Rodas. ¿Y en las labores, Bonerje? Claro que sí, ya anda en las labores. Buen día, primo Nacho. Complazca, me dice, con una rolita. Le escucho acá en La Esperanza, en Tibucá, David Antonio. Gran oyente David Antonio allá en La Esperanza, en Tibucá. Nos pide una de del Trono de México. Un saludo también a nuestra buena amiga Iris, que me sintoniza allá en Hong Kong, mi fiel oyente. Buen día, Iris, excelente mañana. Cuando son las 6 con 36, nos quedan 24 para las 7.

Bien, tengo ya las 6 de la mañana con 40 minutos. 6 de la mañana con 40 minutos. Nos separan 20 minutos y vamos a estar en las 7 de la mañana. 20 minutos y vamos a estar en las 7 de la mañana. A mi buen amigo Manuel, un saludo para el gran pana, ya que están en las labores, ¿va? Y desde luego escuchando la mera mera. Nuestro hermanazo Germán Ruiz, que siempre me escucha, mi hermanazo ahí en Puerto. Saludos a doña Doris, a Carlos, a mi amiga doña Toya, a Carmenza. Vamos a saludar a Carlos, también un saludo al gran Tico, a mi buen amigo Chon Pelón. Aunque no lo llame, dice Chon, acá estoy siempre pendiente del programa. Un saludo también para doña Mary, ya levantado desde tempranitas horas de la mañana para disfrutar del programa y realizar sus labores ahí en Puerto Escondido. Cuando tengo ya las 6:41, a mi buen amigo Moncho Deli Junior. ¿Qué dice Moncho? Moncho Deli Junior. Vamos a ir con Beto Quintanilla con otra de las cancioncitas solicitadas cuando estamos a 18 para las 7.

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2: Buenos días, buenos días, buenos días. Saluditos, saluditos también del corresponsal de Radio Ranchera, La Mera Mera. Desde Memphis, Tennessee, un saludito para toda mi gente hondureña, especialmente aquellos del Valle Arriba. Saluditos, primo, saluditos. Pilas, primo, pilas.
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6 de la mañana con 48 minutos, 12 minutos y vamos a estar en las 7 de la mañana. 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Vamos a ver, buen día con Palacho. Un saludo dice hasta Indiana. Bueno, saludos hasta Indiana. Están con nosotros allá en Indiana. Quieren también escuchar una rancherita por ahí. Vamos a ver hasta dónde logramos llegar, porque como siempre son muchas las solicitudes.

El regreso del alambrado. Cuando tengo ya las 6:52. Hasta Indiana, un saludo especialísimo. Saludos, amigo, allá en Indiana. Muchas gracias, dice. Buenos días, Primo Lacho. Bueno, aquí le escuchamos todos los días desde las 4 de la mañana, Radio Ranchera. Bueno, muchas gracias. Doble bendiciones a usted y toda su familia. Bueno, el amigo Chon Pelón y Mary Castro desde Puerto Escondido. Saludos, amigazos. Mary Castro, Chon Pelón y toda la familia. A las 6:52 minutos, nos quedan 8 para las 7.

Bien, 4 minutos para las 7 de la mañana. Ya no hay tiempo para más. A los que no les he podido enviar su cancioncita, ahí me disculpan. Pero el tiempo es nuestro peor enemigo. Les invito para que me sintonicen el día de mañana, si mi señor me lo permite. 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

Hola, ¿qué tal? Buenos días, muchas gracias, oh Dios de los ejércitos, muchas gracias, Padre bueno, Padre maravilloso, le pedimos que nos ayude, que nos ilumine, que nos fortalezca y que nos bendiga cada día más. Para usted sea la honra y sea la gloria esta mañana. Gracias, Dios bueno, Dios maravilloso, mi alma te alaba, te bendice en esta mañana. Gracias, Padre bueno, Padre maravilloso. Bueno, hoy es día de la incursión social. En el marco de la festividad del calendario de la Semana Cívica. Hoy es día de el adulto mayor, noche cultural. No, hoy es 2 de septiembre, perdón. Hoy es 2 de septiembre. Perdón, hoy es miércoles 2 de septiembre. Hoy es día del adulto mayor. Alborada para los adultos mayores, diversión de rostro del adulto mayor 2026, desfile adulto mayor, programa especial Plaza Cívica, iniciando desde las 4:30, 7 de la mañana, 7:30, 9, Escuela Oliver Perry, Policía Nacional Cosecio. Hoy es día del adulto mayor, así que al adulto mayor le saludamos en esta mañana. Buenos días. 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El licenciado Excel Juárez y familia, regidor municipal, también saluda a los Olanchitos en su tradicional Semana Cívica. 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

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En el campo internacional, Barca con 5 traspasos, venta de Real Madrid y los bombazos del City. También trasciende referente a lo que tiene que ver el fútbol internacional. Liverpool mandó a Keylor Figueroa por una contundente razón. También trasciende referente a lo que tiene que ver el tema de este jugador. Enzo Fernández llega al Manchester City por una cifra escandalosa. También trasciende referente a lo que tiene que ver el fútbol internacional. Son las 7:11, 7:11. 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Keylor llega al equipo de Robbie Williams, razón de su adiós en Liverpool. Pues en vivo cierre del mercado de fichaje, bombazo en Barcelona y el equipo Real Madrid. Se acabó la novela, decidió futuro de Julián. En el cierre de mercado también trasciende referente a lo que tiene que ver el fútbol internacional. En el campo de Liga Nacional, Kilmar Peña le responde a reportero y hace confesión sobre su llegada al Olimpia. El delantero hondureño habló sin filtros
sobre este nuevo capítulo de su carrera y respondió

0: Las críticas recibidas también, según trasciende lo que tiene que ver el fútbol de Liga Nacional de Fútbol en nuestro país. Así está la situación. Mientras tanto, mucha atención. Siempre con el tema de los deportes, Justin Campos revela por qué provocó salir del equipo Real España en su futuro. También trasciende referente a este tema relacionado con el fútbol de Liga Nacional esta mañana. Vamos a la pausa, no nos cambien, ya regresamos.
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5: Viernes, son las 7 de la mañana con 22 minutos. 7 de la mañana con 22 minutos. Evelio Rivera, Germán González, Luis del Arca, Carlos Obando, Jocelyn Oyuela en el municipio de Jocón, Marela Arteaga, en Esquipulas del Norte, Olancho, José Leonardo y por supuesto en lo que tiene que ver el sector del municipio de El Arenal, compañero Manuel Antonio Puerto. Estamos listos esta mañana para presentarles la emisión de Noticias del Mañanero, totalmente en vivo esta mañana a través de este espacio de noticias. 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Saludos, muchas gracias, gracias por estar con nosotros esta mañana. Ya está listo el compañero Evelio Rivera, periodismo en vivo esta mañana a través de la emisión de noticias con el informe policial. ¿Qué ha sucedido en la Policía Nacional Preventiva? Vamos en vivo con el compañero Evelio Rivera para que nos informe esta mañana de las notas más importantes, más relevantes que han acontecido en las últimas horas este día.
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5: Ya está listo el compañero Evelio Rivera, periodismo en vivo. Evelio, buenos días.
6: Muy buenos días, compañero Walter. Antes de que se vaya la luz, agradecido con Dios en este momento.
5: Pero hasta las 8.
6: Porque nos permite poder estar siempre con ustedes a través del contacto informativo del Mañanero. Y por supuesto, pues, mientras tengamos vida, mi voz sigue sonando a nivel Lioncho, de los departamentos de Yoro, Colón, Atlántida, norte de Olancho, hasta donde llega la señal de estas emisoras, montaña adentro. Saludos. Walter, fíjese que hoy en la mañana nos cayó una información fresquecita. Asaltaron un joven, 25 años de edad, cuando ahí por el puente del río Uchapa, y le quitaron su motocicleta, una NS200 color blanco. Siguen los robos de las motocicletas, a pesar de que se dio la vez pasada la captura de, todavía están presos estos jóvenes. Y esta vez la víctima, no tenemos el nombre de la persona, solamente que le robaron su moto y daba las características del mismo. Pero sí, hablando de robos, y esto sí nos dio pesar, porque una miembro activa del ejército, de las Fuerzas Armadas, de la base naval, fue objeto de robo de su motocicleta, la joven Waldina Mejía Valle. Ella es originaria de Tela Atlántida y la asaltaron, de 23 años de edad, la hirieron, aún con sus signos vitales fue llevada a la emergencia del hospital escuela, pero posteriormente falleció. Y esto sí es triste, digo yo, porque imagínense usted los robos de la motocicleta. Se lleva la moto, está bien, los materiales se reponen, pero que le quiten la vida a una persona sí es bastante trágico. Tenemos el informe preliminar, compañero Walter, de lo que ha sido la operación extra, bestia. Se hablaron de 9 allanamientos y personas detenidas. 6 personas detenidas, lo daba a conocer el jefe de la Agencia Técnica de Investigación Criminal, ATIC, que en compañía con el Ministerio Público y las Fuerzas Vivas o las Fuerzas del Ejército han ejecutado estos allanamientos. Recordemos que Molanchito fue en la comunidad de Cayo del Central, en el barrio Chique. Y hasta este momento se habla de una persona del sexo femenino, posible y más, pero vamos a esperar el informe que presente la ATI y el de a través de los entes que están haciendo estos allanamientos. Solo se registran 9 allanamientos, 6 personas detenidas, 2 motocicletas decomisadas, escrituras públicas y varios celulares que están siendo investigados. Solo se habla ya que del centro penal una persona dirigía estas extorsiones, llamado el tío, no se dan el nombre sobre este particular, pero que se siguen las informaciones a nivel de los medios de comunicación, y nosotros aquí, con toda responsabilidad, damos a conocer lo que está aconteciendo en el Valle de la Guam. 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Saludos hasta Carbonales. Ojalá esté escuchando, para allá mandaron a mi sobrino. Va a estar dirigiendo la tienda de Carbonales. Si me está escuchando, sobrino, que Dios te bendiga, te ayude, te guarde, y que siempre tengas en mente que la palabra de Dios es muy importante y no te apartes de Cristo. 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
5: está entre amigos, bueno, y también
6: a través de este contacto. Muy buenos días.
5: Bueno, muchas gracias al compañero Evelio Rivera por ese importante reporte informativo esta mañana. Son las 7 de la mañana con 29 minutos, 7 con 29 minutos. 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Estamos para servirle como usted se lo merece. 7:33 minutos, dice Walter, buen día, saludos. Quería preguntarle, ¿cuándo va a estar la gran banda en Olanchito? No, ya fue ayer usted, se durmió. Fue ayer, fue reventón buenísimo ese. Aseguran los que fueron. No, fue ayer. Fue ayer. Dice Walter, buenos días, saludos. Aquí por la colonia Murillo hay un tubo que está derramando agua ya días. Lo reportamos y no lo arreglan, dice. Saludos, buenos días. Hay otro mensaje, Walter, buen día. No era que iniciaban el bulevar su construcción el lunes. ¿Qué pasó? Bueno, habría que ver, pero entendemos que ya se ha dado, por cierto, el visto bueno para que este bulevar sea construido. Voy a la pausa, no nos cambien. Ya regresamos.
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0: Son las 7 de la mañana con 37 minutos, 7 de la mañana con 37 minutos en la emisión de noticias del Mañanero. Nos vamos a ir totalmente en vivo con el compañero Luis del Arque esta mañana, que nos informa a través de este espacio de noticias. Muchas gracias. Bueno, me mandan ahí una noticia.
1: No se ha aprobado ningún artículo, ninguna línea en esa ley que sea para perjudicar al pueblo hondureño.
0: Bueno, ahí nos mandan, ya la vamos a dar a conocer, si aquí no hay ningún, aquí nosotros somos imparciales. Bueno, vamos a ver si está listo ya el compañero Luis del Arca. Por cierto, ayer también se ha seguido lo que tiene que ver el itinerario referente a la festividad de la Semana Cívica 2026. Vamos a irnos con el compañero Luis del Arca, porque ayer también, en lo que tiene que ver la salida a la rotonda, también han colocado banderas. Vamos a irnos con contacto con el compañero Luis del Arca. Luis, buenos días, compañero.
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3: Pueblo de Olanchito, esta ciudad bella, de tener una rotonda tan hermosa, de donde hoy el licenciado Juan Carlos Molina ha dispuesto que podamos izar este símbolo sagrado como es la bandera nacional. Y es por eso que hoy, primero de septiembre, se ha iniciado con el izado de la misma, para que los visitantes y nosotros como hijos de este Olanchito, nos estamos orgullosos cuando estemos entrando aquí a la ciudad. La verdad que cada día nos enamoramos más de Olanchito, porque nos sentimos orgullosos de ser 1807, y es por eso que era indiscutible no tener un símbolo como es el pabellón en la entrada de este municipio, de esta ciudad, que nos caracteriza como la ciudad cívica de Honduras.
4: ¿Se continuará con los actos de celebración de la Semana Cívica en los próximos días?
3: Claro, tenemos de aquí hasta el 17 de septiembre, de parte de Cosecio, ¿verdad?, una programación completa. Así que somos el único municipio a nivel de Honduras que celebramos prácticamente 15 días lo que es la Semana Cívica, y eso nos orgullece y nos hace muy distintos a otros municipios. Primer año, y fue una idea del licenciado Juan Carlos Molina para darle vistosidad, darle identidad a lo que es a nuestro municipio, donde como ciudad cívica de Honduras debemos de sentirnos orgullosos de tener un símbolo sagrado en la entrada de esta ciudad, que nos sintamos orgullosos, que somos 1807 y hoy Día de la Bandera. Sentirnos más orgullosos de que tenemos y hemos nacido en una ciudad como Olanchito.
4: Invitar a la población, ingeniero, para que pueda celebrar junto con todos los ciudadanos esta Semana Cívica y también en horas a continuar con la programación.
3: Claro, yo creo que invitar a la población y que se sientan orgullosos de que la celebración es con toda su familia, ¿verdad? Actos cívicos de toda índole, y es por eso de que, como te decía, nos sentimos como un municipio muy distinto a otros, donde es el único municipio a nivel nacional que celebramos la Semana Cívica casi 17 días.
5: Aquí muy contentos y agradecidos y sorprendidos de ver nuestra entrada a la ciudad de Olanchito, muy colorida, gracias al señor alcalde, a Rosemary como gerente, la abogada Damalia, el abogado Spear y un equipo de colaboradores, por este bonito detalle para nuestra entrada de la ciudad hoy, Día de la Bandera, izando el pabellón nacional, y realmente muy contentos y agradecidos de tener este hermoso detalle. Yo sé que la población al venir acá se va a sentir mucho más orgulloso de lo que estamos logrando como ciudad de Olanchito, y al igual la gestión que está haciendo el señor alcalde.
4: He invitado a la población que también ellos vivan y sientan lo que es la Semana Cívica en los próximos días, 17 días, para mostrar ese civismo.
5: Invitar a la población que nos pueda acompañar a celebrar en familia lo que es esta importante tradición histórica, 91 años de historia. Ahorita en la noche vamos a disfrutar lo que es el concierto.
0: Bueno, ahí está. Importante lo que se ha dado ayer con la colocación también de las banderas en el ingreso de la ciudad, en la zona de la rotonda. En la zona de la rotonda ahí se ha dado también lo que es el hizo de la bandera de nuestra patria, que nos identifica 100% hondureños. 7:42 minutos. El Citra Barimase, que preside Selvin Urbina, y todos son un directivo central, les saludan. el ingeniero Milton Puerto Ceguera, también en vivo en fusivo. Saludos a los Olanchitos en su semana cívica. 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El abogado Sergio Figueroa también se envía un efusivo saludo a los Olanchitos en su tradicional semana cívica. 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El Sidra Prodaza, que preside René Fuentes y toda su junta directiva central, les saludan. 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El Citra y así se alegro Garay y toda su directiva central les saludan. 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Mario Miguel Ponce y familia, también en vivo fusivo, saludos a los Olanchitos en su tradicional semana cívica. 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Ronald Fuentes también saluda a los Olanchitos en su tradicional semana cívica. Seguimos defendiendo al pueblo. Gracias por confiar en nosotros. 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Felicitaciones, Olanchitos, en su gran semana cívica. Queremos agradecer, gracias también a lo que tiene que ver Joche Molina, es el presidente de la Asociación de Ganaderos Agricultores de Olanchito Sago. Le saludan el doctor Mariano Figueroa y familia, envía un efusivo saludo a los Olanchitos en su tradicional semana cívica. 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Estamos para servirle como usted se lo merece. 7:44 minutos. A continuación, Palabra con Poder con el pastor Marcio Munguía Puerto.
6: Amigos del programa El Mañanero, buenos días, buenas tardes, donde quiera que usted esté, les hable el pastor Marcio Munguía. Aprovecho el segmento Palabra con Poder y declaro una palabra en el nombre de Jesucristo nuestro Dios. En el libro de los Salmos 118:17 dice la palabra del Señor: no moriré, sino que viviré y contaré las obras de Jehová. Gracias, Padre, en el nombre de Jesucristo nuestro Dios. Que la gloria y la honra sea para ti, Señor. Gracias, Espíritu Santo. Amén. Oiga lo que dice la palabra: no moriré,
7: sino que viviré para contar las obras de Jehová. En el nombre de Jesucristo, todos los hombres somos mortales, pero no vamos a morir cuando el enemigo diga. Va a ser cuando a Dios diga, te ocupo acá. En el nombre de Jesucristo nuestro Dios. Por eso usted y yo tenemos que profetizar. Ante tanto delincuencia que hay ahorita en nuestro país, ante tanto problema, usted no sabe si va a regresar vivo o muerto. Oiga eso, en el nombre de Jesucristo. Todos vamos a morir de una u otra forma, pero no cuando el diablo quiera, sino cuando a Dios te llame. En el nombre poderoso de Cristo Jesús, la gloria y la honra sea para ti, Señor. Solo que tenemos que tener cuidado, hermano, porque Dios es nuestro escudo, es nuestro sol, es nuestro escudo protector. Pero también dice que tenemos que andar como sabios y no como necios, porque los días son malos. De manera que tenemos que tomar precauciones, caminar bajo la integridad de Jesucristo para que Él nos proteja y nos diga, este no va a morir cuando el diablo quiera, sino cuando a mí me plazca. En el nombre de Jesucristo nuestro Dios, que Dios le bendiga hoy, mañana y siempre. Recuerde, declare en el nombre de Jesús.
0: Bueno, muchas gracias al pastor Marcio Munguía Puerto por ese bonito mensaje de palabra con poder esta mañana. Gracias, muchas gracias, bonito mensaje de reflexión también para usted y para su familia. 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
3: Bien, son las 7 de la mañana, 54 minutos. 7 de la mañana con 54 minutos en la emisión de noticias del Mañanero. Vamos a seguir con más. Vamos a seguir con más esta mañana. Especialmente, bueno, nos dicen que a las 8 se va a ir la luz, ¿verdad? A las 8 de la mañana se va a ir la energía eléctrica. Ese es el informe sobre lo que se va a dar. Se ve la energía. Bueno, vamos a irnos con el compañero Marel Arteaga allá al municipio de Jocón. Vamos a irnos con el compañero Marel Arteaga, periodismo en vivo a nivel regional esta mañana a través de la emisión de noticias del Mañanero. Marel, ¿qué tal? Buenos días, compañero.
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4: Mañanero, nos encontramos con la directora Dina Xiomara Vázquez. Profesora, nos da gran placer verla trabajando. Seguramente la conocemos, que ha sido una joven desde que inició su carrera profesional en la comunidad de Los Encuentros. Bastante joven, por cierto, pero que le ha gustado lo que él tiene. Buenos días, profe.
5: Y muy buenos días, Marel. Mucho gusto saludar al medio de comunicación. Pues sí, hoy estamos con todos los niños de la Escuela Álvaro Escoto y del kinder también, Jardín de Niños Álvaro Escoto. Andamos haciendo un aseo en la comunidad, en las principales calles de La Jagua. Sí, los niños pues andan muy entusiasmados haciendo la labor, ¿verdad? Porque de esa manera andan cuidando el ambiente y enseñándole a los grandes que no se debe de tirar basura en las calles. Entonces, pues, yo veo que los niños andan alegres. La Secretaría, ¿verdad?, nos ha mandado a que hagamos hoy precisamente, ¿verdad?, esta jornada de limpieza y para evitar que se propaguen las enfermedades, ¿verdad?, por el mosquito. solamente, ¿verdad?
4: Profe, y es que sí observamos que la verdad está dañando bastante la situación de lo que sería el dengue, el famoso zancudo, profe.
5: Sí, es un problema, ¿verdad?, que estamos viviendo, y solo, ¿verdad?, con la higiene, fomentando la higiene en el hogar, también en la comunidad, es algo que todos contribuyamos para que haya una mejor salud, sanidad.
4: Y es que observamos también, profe, que a veces a la gente que como que muchas veces no le agrada que hagan este tipo de trabajo, pero ustedes como en la parte educativa, pues no solo se dedican a enseñar al niño, sino también que aprenda los grandes modales que debe tener en su hogar.
5: Sí, los niños son el reflejo de lo que son en la casa, ¿verdad? Entonces, uno lo que hace es enseñarles los valores y fomentar, ¿verdad?, esta actividad, que no solo, ¿verdad?, es un día, es todos los días que debemos de hacerlo. Cuidar el ambiente, no tirar la basura, incluso, ¿verdad?, hoy en Jocón también se está haciendo la labor de la limpieza en las principales calles, en todas las calles. Y cada padre y madre de familia pues lo está haciendo en su hogar, y eso es muy importante.
3: Bueno, qué bueno, ¿verdad? Muchas gracias al compañero Marel Arteaga por ese importante contacto esta mañana a través de este espacio de noticias. Muchas gracias al compañero Marel Arteaga por ese reporte esta mañana. 7:58 minutos. 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Felicitaciones, holanchitos, en su tradicional Semana Cívica. 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Nos vamos. Gracias por haber estado con nosotros. Gracias por haberse informado a través de la emisión de Noticias del Mañanero. Buenos días.

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1: Son las 8 de la mañana
2: con 13 minutos.
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0: Jefe X para todos ustedes, sus amigos traviesos del ancho acá.
1: Ok, bueno, ¿qué tal? Hola, por acá, siempre para complacerles, para mandarle buenos temas musicales en esta mañana.
0: Y si dice más o menos así.
1: Acá, totalmente en vivo nosotros, para complacerles. 8:36. Hace buena energía eléctrica, pero nosotros seguimos trabajando por acá. Porque contamos con planta de energía eléctrica a esta hora de la mañana, ¿verdad? Así que por ahí, saludos a los amigos en las diferentes partes del país, en los diferentes empacadores, les saludamos. Ahí los amigos que tienen planta, ¿verdad? También por ahí, saludos. En la 88, en la 102.9, esto es La Mera Mera, quienes saluda a Ronnie Espinosa en esta mañana para complacerles. Acá, a través de la Gigante del Valle, este 2 de septiembre les saludamos. Al estilo de La Mera Mera, suena acá.

0: FX para todos ustedes. ¡Fierro!
1: Claro que sí, se llama Carta Abierta. Viejitas, pero está bien.
2: Bueno, me dicen por ahí, me mandan por acá un mensaje, me dicen, primo, estamos al estilo zapateadito, bailando, pasando de rico el día de hoy. Bueno, gracias por estar conectados con la mera mera, ¿verdad? Esta hora en la mañana por acá. Buenísimo para todos, gracias por estar con nosotros en sintonía en la mera mera.

Tengo más saludos. Dice, buenos días. Buenos días, complázcame con la canción El Emigrante con calibre 50. Darwin desde California. Saludos ahí, California, conectado Darwin, un hermanazo. Saludos, Darwin. Que la pasé bien, hermano. Voy acá con más complacencias en esta mañana, pero antes quiero invitarles. 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Llenarte de besos. Gracias a nuestra gente en esta mañana por acá, siempre para complacerles. 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Voy con este tema, después vengo con la pausa por último por acá, ¿verdad? Con este tema. Voy a complacer ahí los muchachos en esta mañana también. Gracias, los amigos taxistas, el emigrante de Galicia.

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1: Son las 8 de la mañana
2: con 52 minutos.
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1: Son las 8 de la mañana
2: y 59 minutos.
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Ok, bueno, 9:12 por acá en la mera mera. Voy por acá con más complacencia a través de la sintonía total. En esta mañana para todos. Quiero saludar ahí para los amigos que andan conectados con nosotros. Bueno, por acá dice buenos días. Me puedes complacer con... vamos a ver acá. Vamos a ver acá, dice. Me puedes complacer con la canción que se llama Los besos que no se piden. Ok, bueno, voy a complacer por acá, ¿verdad? Desde Carolina del Norte nos escuchan. Ahí conectado, dice, disfrutando la programación, gracias. Saludos acá a nuestra gente que está, dice, hola, complázcame ahí con la rola Ojo de Agua de Los Tucanes. ¿Con quién tuve el gusto? A ver por ahí, ¿verdad? Saludos aquí esta mañana para todos. 9:12 en esta mañana por acá para complacerles a todos y a todas en esta mañana. Bueno, acá siempre en sintonía total los amigos ahí en los Estados Unidos también, ¿verdad? Que la pasen bien con nosotros. En este miércoles. Tengo más saludos, dice. Hola Ronnie, gracias. Aquí siempre escuchándote en sintonía total. En la puerta de... En la huerta se apió aquí en los fines de California. Ah, ok. Sí, la rola, ¿eh? Bueno, saludos en esta mañana. Gracias por estar con nosotros. Voy complaciendo con más música en esta mañana, en este 2 de septiembre, en esta mañana.

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1: Son las 9 de la mañana
2: con 17 minutos.
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5: Buenos días, buenos días, buenos días. Saluditos, saluditos también del corresponsal de Radio Ranchera, la mera mera, desde Memphis, Tennessee. Un saludito para toda mi gente hondureña, especialmente aquellos del Valle Arriba. Saluditos, primo, saluditos. Pilas, primo, pilas.
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0: Bueno, por acá 9:35 minutos en la mera mera. Hoy complaciendo por acá más temas musicales a través de la Gigante del Valle. Al final del día dice Grupo Firme. Hoy con más música acá en esta mañana. Gracias por estar con nosotros. Mi hermanazo José Farro, Balcán Chema. Saludos, primo, que la pasé bien esta mañana. Gracias por estar con nosotros. Óigame, qué bárbaros. Por acá voy a decir el nombre, por acá, bueno, voy a decir el mensaje. Dice Ronnie, buenos días. Ando en busca de novia. Vale, si puedes pasar mi número de teléfono, tengo 21 años. Soy del departamento de Lempira, La Virtud. Ey, andan bárbaros, va. Nos fue secando el río. El grande. ¿Lo digo el nombre o no lo digo? Saludos, hombre, ahí siempre conectados con nosotros en California. Hola, buen día. Saludos, primo Chema, saludos en esta mañana.
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0: arrepiento. 9:36 minutos en esta mañana. Gracias por estar con nosotros en sintonía total.
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0: 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Bueno, por acá voy a complacerle, pero antes quiero saludar acá los amigos, los muchachos que andan conectados con nosotros. Amigo. 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Gracias a nuestra gente también en esta mañana. Hoy con más música, complaciéndoles en esta hora totalmente en vivo.
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Bueno, quiero saludar por ahí para el primo Chema, ¿verdad? Todos los días nos escucha el primo Chema, todos los días disfruta de la programación. Ahí está toda la banda, dice, por ahí de la zona del Sabanetas.

0: Bueno, hoy complaciendo acá más temas musicales. Voy acá complaciéndole por acá, dice Ronnie, buenos días. ¿Me puedes complacer con quién pierde más de los Broncos? Porfa, atentamente, Manuel Rodesno. Éxito, Manuel. Saludos, hermano. Que la pases bien esta mañana. Hoy complaciendo por acá con más temas musicales. Saludos ahí los amigos taxistas que andan conectados también con nosotros. El primo Chema, buenos días, primo Chema, buenos días. Soltá.
1: Primo, primo, mira, aquí tenemos a William, el salvadoreño.
2: Y a Julio,
1: el salvadoreño. Aquí tenemos otro compañero de ahí de Olanchito. ¿Cómo es tu nombre, brother? Oscar Gómez. Y saludos para la familia de Oscar Gómez, que son de ahí de Olanchito. ¿Barrio qué? Del barrio Sabaneta. Oscar Gómez le manda saludos a su mamá, a sus hermanos. Pero mejor la voz tuya. Vela, vaya, dile. Dale saludos, ahí habla.
3: Saludos para Suani Elizabeth Rivas y para Juan Francisco Gómez.
1: Desde Conérico.
3: De su hijo Oscar Armando Gómez Rivas, desde Conérico.
1: Primo Ronnie, mandame tu número personal.
0: Ok, primo, listo, primo Chema. Ahí te activo ahí esta mañana. Primo Chema, ahí saludos, hombre, toda la raza de la zona de Sabaneta, ¿verdad? Toda la raza ahí me conoce a mí en la zona de Sabaneta, primo. Saludos ahí, ¿verdad? Toda la raza ahí, que la pase bien. Quiero por acá mandar más saludos. Ahí los amigos en esta mañana, gracias. Bueno, voy con más conectados. Bueno, voy por acá con más temas musicales en esta mañana. Con Érico, saludos ahí los muchachos. Disfrutando de la programación en esta mañana.

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7: Son las 9:30.
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0: Bueno, sigamos por acá nosotros en esta mañana 9:51 minutos a través de la Mera Mera, hoy con más complacencias. Después vengo con el tema ¿quién pierde más de los Broncos? Como por ahí esta mañana. Para mi hermanazo Manuel Roberto en Estados Unidos. Ahí reportando sintonía también, ¿verdad? Gracias por estar con nosotros. Saludos ahí a nuestra gente que está en sintonía total en esta mañana. Gracias. A nuestra gente que la pase bien con nosotros en esta mañana. A través de la Mera Mera. Voy con más complacencias en esta hora totalmente a través de nuestras, ¿verdad? Nuestras plataformas en internet, conectados siempre con nosotros, disfrutando nuestra programación en esta mañana. Por acá saludándole a toda nuestra gente que está ahí en la zona de Conérico. Ahí está junto al primo Chema, ahí con Conérico, disfrutando de la programación con nosotros. Saludos ahí, ¿verdad? Tengo por acá más saludos para el Chino, me dicen por ahí, para toda la raza en esta mañana en Conérico. Buenos días,
1: primo, y saluda al jefe aquí, al puertorriqueño, el Chino. Al Chino, el puertorriqueño aquí, que es el jefe.
0: Es el mero toro, primo. Al Chino, saludos, hombre, de que la pase bien con nosotros en esta mañana a través de la Mera Mera. Voy con más complacencias. Voy a meter el tema, qué poca suerte, por acá. El tema de mi hermanazo. Ahí está conectado, ahí siempre conectado con nosotros. Al estilo de los Temerarios, suena acá en la Mera Mera. De Juan Zananía, saludos, hermano.
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1: Son las 10 de la mañana en punto.
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4: La hora 10. En punto.
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Ok, bueno, sigo acá nosotros en esta hora de la mañana por acá totalmente en vivo. Llegó Chico Estrada. Llegó el patrón de patrones. Ajá, bueno, 10:07 por aquí en la mera mera. Quiero hacer un llamado para el gran perro, el gran Armando, que nos eche la mano acá, ¿verdad? Porque estamos secos, no tenemos agua, muchachos. Tengo otro mensaje por acá, dice: buenos días, complázcame con la canción Eres tú de Los Temerarios. Están enamorados estos muchachos, acá va. Saludos para David hasta San José. Dice: ponete la banda del carro rojo, porfa. Bueno, viene con plazo por acá, no me dice con quién tengo el gusto. Saludos a nuestra gente, que la pase bien con nosotros en esta mañana, 9980-0970. En esta espectacular mañana para complacerles a través de la mera mera. A través de tus ojos, dicen los Bukis, esta mañana.

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1: Son las 10 de la mañana
2: y 14 minutos.
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1: Son las 10 de la mañana con 29 minutos.
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2: Noticias internacionales.
3: Más de 3.000 personas han muerto ya por el brote de ébola declarado el pasado 15 de mayo en el este de la República Democrática del Congo, donde se han registrado un total de 6.186 casos confirmados, informaron las autoridades congoleñas. Al menos 1.127 personas han muerto y 4.850 siguen desaparecidas este miércoles en Nepal, al cumplirse una semana de la devastadora riada que arrasó poblaciones enteras en el norte y centro del país, según el último informe de la policía nepalí.
4: Nacionales.
3: El expresidente Juan Orlando Hernández reaccionó al sobreseimiento en el caso Pandora 2, asegurando que la decisión judicial cierra, según sus palabras, un capítulo de persecución política en su contra. Una jueza dictó auto de formal procesamiento contra el exjefe militar Roosevelt Hernández, señalado por presuntos ataques a la libertad de prensa. El caso surgió tras una publicación oficial que calificó de sicarios a varios periodistas. Hernández no irá a prisión preventiva y asegura que se trata de un caso de censura. El estado del tiempo para este miércoles 2 de septiembre, según Copeco, condiciones mayormente secas por la mañana. No obstante, por la tarde, el ingreso y desplazamiento de una onda tropical de corta amplitud producirá aumento en la nubosidad, lluvias y chubascos débiles a moderados, acompañados de actividad eléctrica.
4: Locales.
3: Una persona que sufrió un fuerte accidente de tránsito en Olanchito fue trasladada al hospital Mario Catarino Rivas en San Pedro Sula, pero habría sido regresada por falta de cupo. El caso evidencia nuevamente la difícil situación que enfrentan los hospitales ante la alta demanda de pacientes. Continúan los robos en Olanchito. Un ciudadano fue despojado de su motocicleta NS200 a punta de pistola cuando transitaba por el puente sobre el río Uchapa. El hecho vuelve a generar preocupación por la inseguridad que afecta a los motociclistas en la zona.
4: Deportes.
3: Los tres equipos hondureños ya conocen su camino en los cuartos de final de la Copa Centroamericana. Motagua recibe a la Alianza el 9 de septiembre, Maratón enfrenta al Alajuelense el 10 de septiembre y Olimpia visita a Luis Ángel Firpo ese mismo día. Los partidos de vuelta serán el 16 y 17 de septiembre.
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Bueno, voy por acá con más complacencia a través de la Mera Mera. Voy comandando el tema de la banda del Carro Rojo de los Tigres del Norte. Muchas gracias por estar con nosotros en esta mañana. 10:34 en la Mera Mera.

0: Ok, por acá hoy con más complacencia. Gracias por estar con nosotros en esta hora de la mañana. Gracias. Algo de lo que, no sé, tenemos de fondo en esta mañana, Meter de Amor Secreto. Del estilo Karim León esta mañana acá. Gracias a la COPE. 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
1: Y sale por ahí, no la traíamos contemplada, pero a ver cómo nos sale, compa. Dice...

0: Hay más o menos complacida la petición, compadre. Dice, ¡fuga!
1: Bueno, así como por acá nosotros totalmente este... Este miércoles por acá totalmente en vivo. Saludando a los amigos que están por acá reportando sintonía total en esta hora de la mañana. Gracias, ¿verdad? Los que están disfrutando de la programación. Tengo más saludos, dice Primazo, ponete ahí. No, hermano, no puedo estarte complaciendo un ratito con más complacencias por acá. Muchas gracias. No sé con quién es. A nuestra gente que está en sintonía, 9980-0970. Y si tienes 9980-0970 esta mañana. Para que usted me pueda pedir su tema musical, yo lo complazco totalmente al instante. Acá tengo 40 y... o 10:43. Faltarían.
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1: prácticamente 17 minutos para las 11 de la mañana por acá en la mera mera. Gracias por estar con nosotros.

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1: Son las 10 de la mañana
2: con 47 minutos.
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0: Ok, bueno, 10:54 minutos por acá en la mera mera que esta mañana por acá saludándoles. Vámonos con algo de los inquietos del ancho. Suena acá en la mera mera. 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Más música en esta mañana, siempre para complacerte. A mandarte buenos temas musicales siempre con nosotros. Aquí estamos en Olanchito. 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Hoy con más música, con este tema casi me despido de esta mañana, gracias.
1: Ahí le vamos para toda la raza pesada, pariente.
0: Y en el todo con ustedes, Ronnie Espinosa, hasta el día de mañana, si Dios lo permite, en punto de las 8 de la mañana.

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1: Son las 11 de la mañana
2: con 2 minutos.
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2: Si Rosa, mira esta cancioncita por ahí, un covercito, compa Luis. Vamos.

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1: Son las 11 de la mañana
2: y 16 minutos. 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
1: Son las 11 de la mañana
2: y 26 minutos. 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
4: Buenos días, buenos días, buenos días. Saluditos, saluditos también del corresponsal de Radio Ranchera, La Mera Mera. Desde Memphis, Tennessee, un saludito para toda mi gente hondureña, especialmente aquellos del Valle Arriba. Saluditos, primo, saluditos. Pilas, primo, pilas.
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0: rey de mil coronas, viejo. ¡Vámonos!
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2: Son las 11 de la mañana
3: con 42 minutos.

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1: Son las 11 de la mañana
2: y 59 minutos.
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5: 12 del mediodía en punto.
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0: Dándole viejito de banda MS para todos ustedes, raza. Temas de la segunda producción. Vamos ahora con algo romántico. ¿Hay gente enamorada esta noche?
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2: 12 horas y 14 minutos.
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3: Noticias internacionales.
4: Más de 3.000 personas han muerto ya por el brote de ébola declarado el pasado 15 de mayo en el este de la República Democrática del Congo, donde se han registrado un total de 6.186 casos confirmados, informaron las autoridades congoleñas. Al menos 1.127 personas han muerto y 4.850 siguen desaparecidas este miércoles en Nepal, al cumplirse una semana de la devastadora riada que arrasó poblaciones enteras en el norte y centro del país, según el último informe de la policía nepalí.
5: Nacionales.
4: El expresidente Juan Orlando Hernández reaccionó al sobreseimiento en el caso Pandora 2, asegurando que la decisión judicial cierra, según sus palabras, un capítulo de persecución política en su contra. Una jueza dictó auto de formal procesamiento contra el exjefe militar Roosevelt Hernández, señalado por presuntos ataques a la libertad de prensa. El caso surgió tras una publicación oficial que calificó de sicarios a varios periodistas. Hernández no irá a prisión preventiva y asegura que se trata de un caso de censura. El estado del tiempo para este miércoles 2 de septiembre, según Copeco, condiciones mayormente secas por la mañana. No obstante, por la tarde, el ingreso y desplazamiento de una onda tropical de corta amplitud producirá aumento en la nubosidad, lluvias y chubascos débiles a moderados, acompañados de actividad eléctrica.
5: Locales.
4: Una persona que sufrió un fuerte accidente de tránsito en Olanchito fue trasladada al Hospital Mario Catarino Rivas en San Pedro Sula, pero habría sido regresada por falta de cupo. El caso evidencia nuevamente la difícil situación que enfrentan los hospitales ante la alta demanda de pacientes. Continúan los robos en Olanchito. Un ciudadano fue despojado de su motocicleta NS200 a punta de pistola cuando transitaba por el puente sobre el río Uchapa. El hecho vuelve a generar preocupación por la inseguridad que afecta a los motociclistas en la zona.
5: Deportes.
4: Los tres equipos hondureños ya conocen su camino en los cuartos de final de la Copa Centroamericana. Motagua recibe a la Alianza el 9 de septiembre, Maratón enfrenta al Alajuelense el 10 de septiembre y Olimpia visita a Luis Ángel Firpo ese mismo día. Los partidos de vuelta serán el 16 y 17 de septiembre.
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0: Saludos,
1: Juan. ¿Cómo, Javi? ¿Cuál quieres que se aviente a punto medio?
0: Estamos pidiendo la de la banda.
1: Suena la banda en mi rancho. ¿Qué le parece, compadrito?
0: Que suene, viejo.
1: Dani, suena la banda, compa.

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1: 12 horas con 46 minutos.
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0: 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Una de la tarde, con un minuto.
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Es la 1:00 p.m. con 5 minutos acá en la mera mera. Un gusto saludarles. Hoy es miércoles 2 de septiembre. Ya estamos acá en cabina. Y como se anunció, sin energía eléctrica en toda la zona. Acá estamos con el generador. Así que estamos ya en los estudios de la mera mera. Gracias a Dios que nos permite acompañarles en esta tarde de hoy, miércoles 2 de septiembre. Estamos en 88.5. Estamos también a través del internet para que ustedes disfruten ahí siempre de buena música a través de Radio Ranchera. Ya pueden escribirnos, llamarnos 9980-0970. Como siempre, habilitado para que usted llame a cualquier turno, a cualquier hora, a cualquier programación, 9980-0970.

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2: Bueno, bueno, estamos a la una de la tarde con 9 minutos acá en la Mera Mera. Vamos a saludar ahí a nuestra gente en la zona de Bananera, allá en la zona de Méndez, en la zona de Hawks, en Vernon, en Maguay, por supuesto, acá en la zona de Coyoles también, allá en Isletas. Ahí están pendientes siempre de la programación. En este miércoles 2 de septiembre, estamos sin energía, pues, todo el día, 8:20 y algo se fue, ¿verdad? Se anuncia que viene a las 4:30, a ver qué pasa. La hora de quitarla es puntual casi, la hora de venida no, porque pues hay atrasos y bueno, la... Así que aquí estamos en la Mera Mera en esta hora de la tarde. Saludos a nuestra gente que está en 88.5, solamente ahí estamos, porque 102.9 está en el Cerro San Carlos y no hay energía. Entonces estamos solamente en 88.5 en TuneIn Radio, en Radio Garden y en la página de la radio www.radioranchera.hn. Ahí nos pueden sintonizar donde ustedes vayan. Ahí van con la Mera Mera. 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Saludos, feliz tarde a nuestra gente que está con la Mera Mera en el mes 9 de este año 2026, septiembre 2.

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4: Es la 1:19, 1:19 ya con 19 minutos acá en la mera mera. Vamos a continuar en esta hora. Ya nos están reportando sintonía desde Tela, en el departamento de Atlántida. Dice, saludos desde Tela.

Ya estamos con la mera mera. Gracias allá a nuestra gente en Tela que están pendientes de la programación. Y en Roatán, me dice José Vega, también ahí nos anda escuchando, anda trabajando ahí en la unidad y en sintonía de la radio. Y saludos ahí para el gran Asiado, me dice aquí en Olanchito. Ajá, me dice, no es que no se vire la luz por la represa, que esto, que lo otro. No, hombre, aquí la luz no deja de fallar. Siempre. Ayer, el lunes se fue 3 horas, ayer se fue un tiempo por ahí. Y hoy, pues, como se había anunciado, desde las 8, antes de las 8:30 de la mañana hasta las 4:30 se supone que estará regresando el fluido eléctrico. Saludos a Dania, feliz tarde a nuestra gente que está pendiente en todas partes. Ahí nuestro saludo en esta tarde desde la mera mera, desde Olanchito.

Saludos a Perla en el estado de New Jersey. Muchas gracias. Daniel el Chino en Luisiana. Un saludo para Caracol, para el patrón Narizón, me dice, y a los sobrinos. Ahí están pendientes. Y me dice, chico, bueno, me dije, ya que me empezaste, termina, me dije, chico. Acá está tomado de café, acostado en el piso, porque cada vez que toma café, ustedes saben que cuando uno toma café, el sueño se le quita. Pero al chico es lo contrario. Está tomándose el café con una mano y con la otra la va ya ubicando en el piso, porque si no, zambombazo, ¿verdad, chico? Mira, está dormido, no contesta. No todos los organismos son iguales y al chico lo que le pega el café es sueño en vez de despertarlo. Seguimos en esta tarde, estamos a través de Radio Ranchera La Mera Mera en este miércoles 2 de septiembre desde la Ciudad Cívica de Honduras. Olanchito, a través de La Mera Mera les saludamos en esta hora de la

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4: Es la 1:33. Vamos a complacer ahí con este otro tema. Acá nos están pidiendo la recada. Vamos a saludar ahí a nuestra gente en Luisiana. Ahí están trabajando y están en sintonía de la programación. Daniel El Chino, un saludo para Caracol, para el patrón Narizón, me dicen, y para los sobrinos que están ahí en sintonía de la mera mera. Después de esta venimos con La Celda de un Loco, otro de los temas que nos han solicitado. Al primo Marlon allá en La Ceiba. Primo, saludos, feliz tarde, un saludo para el amor de su vida. Katia Amaya me dice, ya vamos a complacer con Ojos Verdes, es el tema que nos está pidiendo. Saludos a Capibara, el Capibara en Trojas. Vamos a saludar también para Wilmer, los muchachos de Aguastitos. No escuchamos muy bien la comunicación ahí. Igual, saludos para Wilmer, Armando. Andan ahí trabajando siempre y escuchándonos. Deli Funes nos escucha en Chorreras también. Excelente tarde. A nuestra gente allá en la 6 de enero, en la entrada Copán, también están ahí con la mera mera. Saludos desde Olanchito en esta tarde del miércoles. Está Erika Suárez en Santa Bárbara, departamento también. Ya la vamos a complacer. Erika, gracias, gracias por escucharnos siempre.

Ahí complacimos hasta México. Desde allá nos pidieron este tema. Una buena tarde. Ahí están a través del internet. El primo Marlon también está escuchándonos en esta hora allá en La Ceiba. Un saludo me dice para su amor, el amor de su vida, Katia Amaya. Vamos a complacer con este tema. Antes vamos a saludar ahí para el amigo Dago, pendiente de la programación. Como siempre, una excelente tarde. Gracias por escucharnos. A Deli Funes en Chorreras también, ya la vamos a complacer. Un saludo para los oyentes en la 6 de enero en la entrada de Copán. También están con Radio Ranchera. Omar Baires, nuestro saludo también, hombre. Muchas gracias ahí a toda nuestra gente. Will Reyes, David, Pelos, Ajijo, a Manuelito el Brujo. Les saludamos en esta hora. Siempre están ahí pendientes de la mera mera. Vamos entonces con esta canción para el primo Marlon, de parte de él, para el amor de su vida, Katia Amaya. El tema se llama Ojos Verdes.

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Era 1:47, 1:47 PM, acá en la mera mera. Vamos a saludar a Erika Suárez en Santa Bárbara, departamento. Nos está pidiendo este tema. Saluditos ahí en Santa Bárbara, departamento. Pendiente de Radio Ranchera en esta hora de la tarde. China en Costa Rica también está con nosotros. Un saludo y gracias por escucharnos en esta tarde de hoy, miércoles. 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Voy con más complacencia. Saludamos a Ruth también. Muchas gracias. Ya la vamos a complacer. Iris nos escucha en Jocón. Buenas tardes. Edwin Giovanni, saluditos también. Santi, muchas gracias. Vamos a saludar a Nancy de los planes, me dice. De los planes de Sendero, dice que está haciendo una rica. ¿Qué? Ahí se quedó el mensaje. A ver si nos dicen que está preparando por ahí. La cuñada Nancy María, saludos, manda saludos a su cuñada Nancy de los planes, que está preparando una rica y ahí se quedó. A ver, ¿qué estarán preparando ahora mismo? ¿Ah? Chicos, ¿usted qué piensa? No sabe qué puede ser, va. ¿Sopa? No, la sopa ya pasó, creo, en el almuerzo. Ya ahorita viene siendo ya como después del almuerzo. Algo bueno por ahí. Bueno, vamos a continuar en esta hora. Faltan 11 minutos y estaremos en las 2 de la tarde. 11 minutos para las 2. Ahí está el amigo Ronnie, Heidi, el personal ahí en Pinturas Americanas también, como siempre. Ahí están escuchándonos en esta hora. 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Vamos con la de Erika Suárez allá en Santa Bárbara, departamento. Y luego venimos ahí complaciendo a Delis en Chorreras. Excelente tarde, ¿eh?

Ahí complacimos a Delis allá en Chorrera. Y me dice, chico, estaba acostado ahí, se levantó y me dice, haceme un favor, me dice, ajá, le digo, quítamele ese micrófono a ese señor, me dice, que me va a dar algo. No, pero ya terminó, chico, no se preocupe, va, no se preocupe, ya terminó la canción. ¿Y eso por qué me lo dice, chico? Ese jodido dice, ¿ah? Sí, dígame lo que va a decir, pues. Dígame para yo transmitirlo acá. Que ese jodido lo hace perder la memoria. Bueno, vamos ahora con la que nos está pidiendo Iris. Nos está escuchando allá en Jocón. Una feliz tarde. Saludo para Rosita en Juticalpa, Molina Elizabeth en Catacamas. Con mucha calor por allá, me dice. Delvin nos está escuchando en Belice. Ah, bueno, muchas gracias ahí por estar en sintonía de la mera mera. Mariana, prima, saludito, feliz tarde. Gracias, gracias a toda nuestra gente que está en sintonía de la programación en esta hora. Saludos desde El Salvador, me dice Emily. Saludos, Emily. Edwin Giovanni, me dice. Edwin Giovanni, ese se llama El Destruye Hogares. Hablamos de Marco Antonio Solís, ¿verdad? Porque chico, acá, que ese aquí, que ese allá, que ese no tiene madre, que ese aquí. Ahora me dice Edwin Giovanni, ese se llama El Destruye Hogares. Invéntame, dice acá, amigo, una canción, invéntame. No, hombre, pero invéntame acaba de pasar ahorita, antes de esta, sonó, ¿verdad, chicos? Sí, hombre, ya pasó esa canción. Bueno, vamos con otro tema. Antes de que nos vayamos a la pausa, vamos a complacer a Iris en Jocón. Y desde Jocón nos vamos a ir hasta Juticalpa. Allá está Rosita. Quiere mis tres animales. Bueno, después de la pausa. Ah, y acá tengo también otro mensaje. Vamos a la lectura antes de que lo vayamos con este tema. Dice, buenas tardes, complácame con una troca, salió de Durango, ya la tenemos acá. Saludos, lo escuchamos todos los días desde Wilmington, North Carolina. Muchas gracias, está programado el tema. Buenas tardes, saluditos a Eva de la Fabis Cleaning, que anda en chinga limpiando la regadera. Dice, saludos desde Mississippi, ahí están conectados con la programación. Una feliz tarde. Johnny Cruz también en sintonía. Gracias, gracias por escucharnos en esta hora.

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4: Son las 2 de la tarde con 4 minutos. Rosita ya está en Juticalpa escuchándonos en esta hora. Ya vamos a escuchar el tema. Saludos al amigo Lando también por ahí pendiente de la mera mera. Buenas tardes. Gracias por estar con nosotros en este miércoles, hoy en la fecha 2 de septiembre del 2026. 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Voy con este tema, venimos ahí con el tema que nos han pedido de Exterminador. Venimos también con la que nos pidió Ruth. Ahí está la de Edwin Giovanni. Vamos a saludar también a Prete. Saludos, hermanos, saludos para Prete. Y me dice un saludo para Saúl, el burro Choco. Allá están en Las Mercedes, en Residencial Las Mercedes. Yoli en España, buena noche por allá. Saludos a Jessica Madrid y Yair en La Ceiba. Nuestra gente allá en Tela también, ahí está Frank López, saludos Frank, mucho gusto hermano. Saludos ahí conectado, disfrutando de la mera mera en esta hora. Gracias a toda nuestra gente que está disfrutando de la música ranchera, corrido, banda, grupera aquí en Radio Ranchera. Lando también conectado, me dice, ponete ese matador, Murillo. Ya la vamos a sonar ahí, ya la vamos a sonar. Saludos a Jairo Ochoa, me dice saludos al matador. ¿Pero al matador de qué? Estamos hablando de Chico a... Saludos a Yair allá en... ¿dónde está Yair? Está en la Lima, en el departamento de Cortés también. Muchas gracias. Acá nos están pidiendo 20 de los Bukis. Rixi, buenas tardes, Rixi. Saludos para el burro Choco hasta la residencial Las Mercedes. Ajá. Y un saludo, un saludito, dije, para el gran Simón, así, Simón Paul. Bueno, conectados ahí con la mera mera. Excelente tarde. Vamos hasta Juticalpa, complaciendo a Rosita.

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1: Vamos a continuar en esta hora de la tarde con más complacencias. Vamos a saludar a Ruth. Nos está pidiendo este tema. Vamos a saludar también para Edwin Giovanni. Lo vamos a complacer con el tema que nos está pidiendo. Saludos ahí para el amigo Félix. 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Una excelente tarde. Mi amigo Medardo, ¿cómo estamos, Medardo? 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Una excelente tarde. Acá me pidieron Me hace falta de los Tigres. Ya está programada, ya vamos a salir con ese tema. Dice Botella Envenenada de los Temerarios desde North Carolina, el mero toro del roofing. Les mandamos saludos en esta hora, ahí están reportando sintonía. Vamos a saludar a José Lemus en Alabama también, ya le programamos el tema. Yair en Lima Cortés, ahí está el tema, ya venimos ahí con ese tema. Lando, ya vamos a sonar algo por ahí, hermano, pendiente. De parte de Rayo, desde Costa Rica, Julio César Hernández en Limay, Estelí. Estelí es Nicaragua. Saludos a nuestra gente en Houston. Un saludo para Xiomara también, ahí está pendiente. Para Jolly en Lempira, muchas gracias. A nuestra gente allá en el departamento de Olancho también, hombre. Gracias, gracias por estar en sintonía de Radio Ranchera. Daniela también, muchas gracias. Ahí están disfrutando de la mera mera en esta hora de la

Son las 2 de la tarde, 25 minutos. Vamos con otro tema que nos pidieron esto de los Tigres, que se llama Me Haces Falta. Vamos a complacer también para Prete ahí, después de la pausa, con Alto de un Tonto. Tenemos ahí lo que nos pidieron de Beto Quintanilla. Tengo a Vicente Fernández ahí para Jairo Ochoa. Saludos, hermanos. Tengo a los Bukis. Están los plebes también por ahí. Hay varios temas programados para ustedes que continúan disfrutando de la mera mera. A nuestra gente allá en Tela nos están pidiendo algo de Antonio Aguilar. Acá dice, buenas tardes, Eddie, le escucho en Moreno, Buenos Aires, Argentina. Quiere algo de los plebes también. Saludos para los colegas Fruti Hortícolas de la zona, de parte de Eddie. Nos escucha allá en Moreno, Buenos Aires, Argentina también. Gracias por ahí disfrutando de la mera mera. Nuestra gente en Carolina del Norte, ¿verdad? El mero toro del roofing. Ahí están también disfrutando de la programación en esta hora. Muchas gracias. 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Así que una excelente tarde a nuestra gente ahí que está trabajando a diario y escuchándonos. Igual que el amigo Tony Mendoza allá en Texas, igual que Christopher, ahí están pendientes siempre. 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Saludos, hermano, disfrutando de la mera mera en esta hora. Vamos a saludar a Daniela y a Mercy, nos están escuchando. Daisy dice, saludos a la familia Castro en Locomapa, en este mismo departamento de Yoro. Buenas tardes.

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2: Son las 2 y 30 minutos.
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Ahí complacimos con el tema que se llama Actos de un Tonto. Rapidito vamos con otro tema. Jairo Ochoa, saludos hermano, pendiente ahí de la mera mera. Vamos con un doble de los Bukis después. A los que les gusta la música de los Bukis, pues prepárense, ahí venimos con algo de los Bukis. Tenemos a Alejandro Fernández, Los Tigres, el tema que nos pide Jolly allá en Lempira. Una feliz tarde a la familia Castro en Locomapa, de parte de Daisy también. Juan en Cico Colón, ahí está disfrutando de la mera mera en esta hora. Gracias por los reportes. Acá me dice, buenas tardes, saludos para los fugitivos hasta Colorado y para la fita de West, para el Aporiadío, me dicen por acá. Bueno, saluditos, gracias por escucharnos en esta hora. Desde North Carolina nos están pidiendo Eres un Ángel de los Temerarios para Beto de parte de Gleding. Ya vamos a complacer ahí. Saludos a Juan allá en Cico. Saludos desde Olancho, me dice Harry. Saluditos a nuestra gente allá en el departamento de Olancho. Miguel Viqueira, Juan Viqueira en Miami, Florida. Le mandamos saludos en esta hora ahí para Juan Viqueira allá en Miami, de parte de su hermano Miguel Viqueira. Como siempre acá conectado con la Mera Mera Radio Ranchera.

Bueno, pues que le vaya bien, dice los Bookies. Vamos con otro tema antes de que nos vayamos a la pausa. Después de la pausa venimos ahí con algo de los plebes. Vamos a complacer ahí con algo de los plebes después de la pausa. Tengo a la que nos pidió Yoli allá en Lempira, la que nos pidió Daisy también. Ahí disfrutando de la mera mera en esta hora. Muchas gracias. 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Siempre con la mera mera ahí, hombre, una excelente tarde de miércoles. Nuestra gente en tela, ya vamos a complacer ahí con el tema. Dina también nos está reportando sintonía, muchas gracias. Para la super, es verdad, la super colocha de parte de Marielena. Saludos, feliz tarde.

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Ahí complacimos con el tema Entre Golpes y Besos. Vamos con otro tema rapidito. Faltan 9 minutos y estaremos en las 3 de la tarde. 9 minutos para las 3. Saludo para Anthony, el rey, de parte de Marielena. Ahí están en sintonía. Vamos con este otro tema que nos pidieron. Y luego vamos a complacer con la que nos pide Jolly. Allá en Lempira. Quiere el gato Félix, me dijo. Antes nos pidieron por acá Estoy a punto. Vamos a complacer con ese tema. Agradecemos a nuestra gente que sigue reportándose en esta hora. Saludos para Farruko, los amigos allá en Atlanta, Georgia, disfrutando de la mera mera también, como siempre. No más que a veces no hay chance de comunicarse, me dicen. Pero todos los días están en sintonía. Carlos Caballero en Rancho Naranjito, en Santa Bárbara, también les saludamos. A toda nuestra gente, muchas gracias. Marcos Cruz en Maryland, un saludo para la familia Cruz en Armenia, de parte de Humberto. Ahí están también disfrutando de la programación en esta hora de la tarde.

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2: Son las 3 de la tarde con un minuto acá en La Mera Mera. Vamos a continuar, acá nos pidieron el No Me Hace Falta Tu Amor. Vamos con la de José Lemus también. Venimos ahí con la que nos pidieron desde Tel, algo de Antonio Aguilar. Dina, por ahí está también reportando sintonía en esta hora de la tarde. Gracias a toda nuestra gente que está escuchándonos en 88.5, eso sí, solamente en 88.5, porque 102.9 está afuera, no hay energía acá en la zona. Y bueno, a través del internet sí no hay ningún problema, ¿verdad? Pero para nuestros oyentes que a través de 102.9 nos escuchan todos los días, hoy no se puede. Hoy solamente estamos a través de 88.5. Agradecemos a toda nuestra gente que está pendiente, reportándose de diferentes sectores del país, de diferentes partes del mundo también. Gracias, José, allá en Roatán, José Vega, el gran morroco, ahí está en sintonía. Saludos para la Ciao, me dice aquí en Olanchito, que siempre anda pendiente. Buenas tardes, dice, saludos de parte de Eric de Denver, Colorado. Quiere... Contesta, le dice, de la energía norteña. Ya vamos a buscar ese tema por ahí. Pendiente, pendiente a nuestra gente que está con Radio Ranchera en esta hora. Son las 3 de la tarde con un minuto.

Ahí complacimos a José Lemos con ese tema. Una excelente tarde ya. Está en el estado de Alabama, en sintonía. Acá nos dicen buenas tardes. Complácame con Cuna de Oro del Roble Copaneco. Desde Springfield, Missouri, un saludito para el grupo Los Cachando y Los Catrachos, me dice. Somos fieles oyentes. Ya vamos a complacerles, muchachos. Muchas gracias ahí por escucharnos en esta hora. A través de La Mera Mera, desde Olanchito, estamos en esta tarde del miércoles. Vamos con La Cruda. Un saludo para José Vega allá en Roatán. Siempre ahí trabajando y escuchándonos. Nuestra gente en Tela también, en el departamento de Atlántida. Una excelente tarde.

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3: Y ahora, muchachos, prepárense que vamos a grabar este corrido para el Semental del Espíritu, de parte del compa Coqui Valle. Alístense, nenitas, que ya llegó su semental. Dice compa Beto.

Ahí complacimos con Cuna de Oro. Vamos con otro tema. Aquí no paramos de complacer a nuestra gente. Esa es la idea, entretenerles, acompañarles con buena música a través de Radio Ranchera. Acá nos pidieron este tema desde Denver, Colorado. Ahí están disfrutando de la mera mera. Eric, buenas tardes, Eric. Gracias por estar con nosotros en esta hora. El amigo Medardo Herrera también. Saludos, hermano. Ahí el hombre de Empeños Olanchito, siempre conectado ahí con la mera mera. 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Excelente tarde con Radio Ranchera, la mera mera, quienes están de cumpleaños el día de hoy. También nuestro saludo, felicidades en este día.

El tema que nos pidió Dina no tiene nombre con Vicente Fernández. 3:26 minutos, 3 de la tarde, 26 minutos. Vamos con otro tema. Vamos a saludar a Eric, nos escucha allá en Denver, Colorado. Ya le complacimos con el tema. Gracias, gracias a toda nuestra gente que está disfrutando de la programación en esta hora. Donde usted se encuentra, le saludamos. Para los amigos en Springfield, Missouri, saludos ahí para el grupo Los Cachando y Los Catrachos, dice, son fieles oyentes de La Mera Mera. Y sabemos que muchos de nuestros oyentes que nos escuchan a diario en diferentes partes del mundo. Les mandamos saludos en esta hora desde la ciudad cívica de Honduras, Olanchito. Noé Cuba nos escucha en Buenavista, Subirana, en este mismo departamento de Oro. ¿Quiere algo de Vicente? Qué triste estoy, dice, que se llama la canción. Vamos a buscarla por ahí para Noé Cuba. Nos escucha en Buenavista, Subirana. Una excelente tarde, gracias por estar con La Mera Mera en esta hora, ¿eh?

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1: 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Son las 3 con 30 minutos.
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Ahí complacimos con el tema cosas buenas que parecen malas. Así es, no, esta es No Me Importa. Ah, es que me pidieron esa otra también. Miren cómo me acordé de ese tema. Cosas buenas que parecen malas. ¿Cuál es esa? Bueno, no nos aparece aquí en el sistema. Tiene un... Aquí está. Vamos entonces con esta, que tiene un ritmo casi parecido. Vamos con esta canción y luego vamos a complacer con Qué Triste Estoy, de Vicente Fernández. Saludos allá en Subirana, en Buenavista, Subirana, Lloro, Noé, Cuba. Está con la Mera Mera en esta hora de la tarde. Muchas gracias ahí a nuestra gente que está pendiente de la Mera Mera. 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

0: Abogado Cano, ¿cómo le va?
1: Bueno, yo digo que muy bien, por la voluntad de nuestro Padre Celestial. Un placer saludar a Carlitos, Walter Noel, Omar, Diego Ángel, Luisito, aquí estamos, listos.
0: Carlitos.
2: Buenas tardes Walter, buenas tardes Mario, Omar, Diego Ángel, gran Luis Murillo y especialmente a nuestro auditorio de Actualidad Informativa, pues ya listos y preparados para compartir en este día miércoles 2 de septiembre.
0: El abogado Omar Amílcar Bardales Tábora.
3: Hola, ¿qué tal? Buenas tardes, nos da gusto saludarles en Actualidad Informativa a través de La Mera Mera, nos preparamos para informarles.
1: Bueno, hoy no rompió protocolo, ¿verdad?
0: Walter, ¿no? Por orden de llegada.
1: Sí, hoy sí se fue.
2: Hoy le dio lo que se merece.
1: Yo sí pensé que iba.
0: Pero yo lo que estoy viendo aquí, que como Bardales vino de último, usted por eso es lo que quiere decir, que él vino de último.
1: No, yo no he dicho. No,
0: pero ¿qué es? Sí, pero, o sea, él quiere decirle a la gente que usted fue el último que llegó.
1: No, no, ya son palabras que usted las está poniendo.
0: Es que usted, aquí hemos acordado de que el saludo va por orden de llegada, pero a veces a mí se me va la onda.
1: No, yo
0: por
1: eso le
0: dije. Entonces, yo hoy lo hice sin querer queriendo, pero la cizaña suya ha quedado descubierto que el último que llegó hoy fue el abogado Bardales. Y eso fue lo que quiso decir usted, dejarlo en evidencia, pues lo logró.
1: Yo simplemente reconocer que hoy.
0: No lo logró.
1: Reconocer que hoy usted cumplió con las normas internas de Actualidad Informativa.
0: Bueno, entonces eso lo hace feliz, que el abogado, que la gente sepa que el abogado
1: ahora llegó tarde. Que usted quiera decírselo por lo que yo, el elogio que yo le hice a usted es otra cosa.
0: No. Abogado, ¿qué opina?
3: Bueno, es que llegar tarde es cuando el programa haya empezado.
0: Está bien.
3: Pero llegué hasta en anuncios todavía en la radio.
1: Usted no llegó tarde. Fue el último en llegar.
3: Llegué a la hora. O sea, a la mera hora no vamos a llegar todos.
1: Sí, es que Walter creo que es ahí.
3: Está como cuando nace una mujer trillizos. Siempre nace uno primero.
1: Walter confunde algunos términos ahí.
0: Sí, es que yo soy, usted sabe.
1: O usted lo que quiere es entrar en controversia con Omar y me quiere echar a mí. Me quiere poner a pelear cuando yo soy tranquilo. Pues va bien lo que está haciendo, reconociendo que usted hoy pues ha estado.
0: Pero qué raro que nunca lo haya hecho.
1: No,
0: el
1: porque
0: el abogado Bardales nunca había, casi siempre llega de segundo.
1: Ah, pero usted lo presenta de última veces.
0: No, siempre lo presento de los primeros.
1: Yo a veces yo vengo aquí de primero y usted es el que entra al programa
0: aquí el único,
1: y me presenta de último.
0: El único que tiene permiso y licencia aprobada por la gerencia general es Carlitos Núñez y llegar tarde. Después todos deberíamos de estar unos 5 minutos antes de las 4 de la tarde. 5 minutos deberíamos estar. Y así tiene que ser toda la gente que nos escuche en todos los trabajos.
2: ¿Y por qué mira Bardales?
1: Sí.
0: No, yo estoy viendo por allá.
2: Que solo por un día.
0: Sí.
1: Y no, antes y tampoco no le dijo así, sí. No tocó, porque usted tiene la mala costumbre de estar tocando a la gente.
2: Bardales, pero es que él es de aquí, pero cuando quiere que lo secunde, Bardales.
1: Eso es que eso es.
0: No, ¿sabe
1: qué pasa? Apóyame.
0: ¿Sabe qué pasa? Que a veces el abogado, Carlitos o ustedes se quedan en silencio. Entonces la dinámica del programa es que interactuemos.
1: No, si más bien a veces estoy
2: cuando
1: hablando.
2: Quiere cariño,
1: a veces no estoy hablando y más bien me está pegando. Y bueno, ¿y qué quiere Walter? Digo yo.
0: Sí, es parte de mis tics que tengo. Soy nervioso yo.
1: Ah, oiga, nervioso.
0: Bueno,
1: oiga, ¿quién es nervioso?
0: Entonces, abogado, ¿no le molesta lo que el abogado Cano quiera verlo como que llegó tarde?
1: No.
3: Es que si el programa ya empezó. Si ya pasaron dos noticias y no he llegado ahí, sigo.
1: Bardales, pero yo no he dicho nada.
3: Pues bueno, el programa no ha empezado y llegué bien.
1: Bardales es testigo. ¿He dicho algo yo de lo que está aseverando Walter?
0: No.
2: Pero lo que me llega de Bardales es que él tiene la respuesta debajo de la manga. Que ha sido jugador de naipe, pues, que tiene ahí con lo que va a pagar. Bueno, y porque imagínese que sale, ¿no? Dice, es como cuando una mujer para trillizos, dice, güey. Sí. Uno tiene que salir de último.
3: Aunque sea 10 segundos, uno nos dio primero.
1: Ahorita, cuando venía para el programa, me paré donde está el negocio de. ¿Cómo se llama? El esposo de la profe Rivera, uh-huh. De la Joaquín.
3: Carolina.
2: Juancito,
1: sí.
2: ¿Dónde está?
1: Sí, ¿dónde sí, a la par.
0: Sí.
1: Ahí me dice. Ajá, me dice, ya. Sí, el hermano chino.
2: Ajá.
1: Ajá, me dice, ya va para el programa, sí. Siempre lo escucho, me dice. Y ayer lo de Bardales, dice, ahí estoy escuchando, pero Bardales siempre se defiende, dice, con el 1 de mayo. Para que vea, Bardales, que la gente lo tiene chequeadito.
3: Sí, es que el 1 de mayo es una fecha.
1: No,
3: muy
1: es que no me refiero a eso, me estoy refiriendo al tema de la. Al tema de la sintonía que
3: es
1: tiene
3: que
1: el programa.
3: Es que si tenés argumentos de vendetas y no tenés aceptar que te equivocaste. Un ejemplo.
1: En efecto, no se preocupe, yo pregunto.
3: Por ejemplo, a mí mucha gente me ha dado la razón sobre lo que dije hace algún tiempo aquí en el programa. ¿Es cierto lo que usted dice? El que no tiene cerco, regale el perrito. ¿Quién no va a querer un perrito? Un perrito ya criado y regalado, cualquiera se lo agarra.
2: Está bien. Que sigue usted creyendo que tiene la razón, que el que no tiene cerco, que no tenga perro.
1: Yo miro un montón de
0: gente. A veces salen sin. Pueden haber grandes cercos.
1: Yo miro un montón de gente que tiene perro.
3: Es que si le abrís la puerta, se tiene que salir.
2: ¿Y por qué no le dice a eso? Porque no le.
3: Y usted está como en el mambo, abrirle el portón a esos privados de libertad.
2: ¿Y por qué no le dice a esos que andan ahí, propietarios de esos desmovientes que andan en la calle? Tiene que decirles también que si no,
3: que
2: tiene.
3: El que no tiene potreros, vende esas vacas. Vende esas vacas. Compre un solar, ponga una. ¿Cómo se llama? Lo de la calle, una granja. Si le gustan los animales, ponga una granja que le genera menos costo.
2: Mire, ahora con Teca miramos un pobre animalito ahí con un alambre enredado.
0: Sí. Después pata. Llegó el dueño ahí a quitárselo.
2: Llegó.
0: Un hombre que anda en una moto.
1: ¿Y le dijo algo? ¿Por qué no le dijo
0: no?
2: ¿Y quién es un señor? ¿Un señor que anda ahí con, con un niño?
1: ¿Y por qué no le ayudó?
2: Tiene unos animales que.
0: ¡Ja! No, pero un señor que anda en una moto.
2: ¿Qué? Sí, anda en una moto ahí que ya como que se le cayó la teja, ¿va?
0: Sí, ahí le estuvo quitando el.
2: A mí esos animales de ese señor me comieron las palmeras, comieron unos días. Ves que caminan gaviota.
3: Yo por eso aquí en Olanchito no le compro cojada a nadie. Mucha vagancia de animales y en vagancia solo Pamper comen.
1: Pero el estómago.
3: ¿Qué más comida van a hallar? No,
1: el estómago digiere todo.
3: No, yo los he visto. No.
0: Sí, pero cuando ya llegan, cuando quieran llegar a convertirse en leche, ya no. Han pasado por un montón de ácidos.
3: Sí. Ah, pero me recuerdo en lo que las vi ahí.
1: Ah, pero usted viene muy, muy aquí ya.
3: No, yo voy a comer Pamper, no le pregunto.
1: ¿Cómo es Pispirinay?
0: Sí, viene
2: bien. Ay, pero es que el Pamper
0: bien exigente.
2: No,
0: o sea,
2: tiene nada de malo el Pamper.
0: Cuajada usted no le come a nadie.
3: Entonces. Bueno, pregúntale a un agrónomo, ¿será
0: entonces,
3: correcto?
0: Entonces, si Palala vendiera cuajada, usted no le...
3: Sí, que él se lo digo en su cara, que cuajada yo no la pruebo.
0: La cuajada que vende Palala, no. Usted no la probaría.
3: A él se lo digo en su cara, que no se la coma.
2: Aunque se lave las manos, Palala. ¿Verdad?
3: Nada. No, es que no es por las manos de él, es por los Pamper que se comen esas vacas.
2: Aunque se baña bien bañadito.
3: No, es que vaca que come Pamper no le pruebo el producto.
2: Y vaca que come Pamper come toalla, va.
3: Todos los desechos que hayan.
2: Hay el perro de un amigo allá en la colonia y también es el perro cuando hay niños tiernos así cerca. Él hasta les pide a las familias que le dejen los Pamper para el perro. No sé qué comen ahí, va. Creo que es el contenido del Pamper, no es tanto el.
1: No, yo nunca he visto a un animal comiendo Pamper.
2: ¿Eh? Los beben.
1: No. ¿Y usted va a perdonar?
0: Yo he visto que hay animales que porque hay como ya hay orines, hay heces, entonces es una combinación
2: de legos y el contenido del pan.
3: Sí, es que la vaca no tiene paladar, todo aquello que le resulte blandito se lo va a comer.
0: Sí. Bueno, estamos viviendo en este momento un apagón. Estoy queriendo comunicarme con Marla
3: Escobar.
0: No, es.
1: Sí, es Escobar.
0: Sí, va.
3: La jefa de Relación Pública es Marla Escobar.
0: ¿De la ENE?
3: Sí.
2: Si le hubiera dicho sí, Marla, le dijo lo que hacía.
0: Marla Escobar Montúfar. Sí. ¿Ah? Tiene razón el abogado.
2: Sí, es que si le hubiera dicho Mario, de un solo dije que sí, que está bien ese nombre.
3: Sí, es que esta muchacha la tratamos aquí porque ella fue la voz, la imagen del vida.
1: O sea, quiere decir usted, Carlitos, que Walter ya está como computarizado. Uh-huh. O programado para llevarle la contraria.
2: Sí, porque no sé, como
0: no, que, no, es que como yo
2: como sé que no tiene mucha credibilidad también él, pues.
0: Porque... No. Yo lo que quiero decir es que ya yo soy amigo de la tía que es apellido Montúfar, entonces pensé que por ahí podía andar.
1: ¿Y qué tiene que ver
2: ¿Y quién es la tía de Gladys?
0: Marla Escobar Montúfar.
1: Yo tengo un montón de tías que ni por cerca.
2: ¿Y quién es la tía de ella, Teca?
0: La que hay ahí frente de Marta.
2: ¿Pero cuál? ¿De qué es la que vi de Gladys?
0: Exactamente. Uh-huh. Ella no me contesta. Marlita también es que... me contesta para que hablemos sobre estos apagones. Es ¿qué está pasando?
2: Es que yo me acuerdo de una Marla, pero una hija de Gladys. También tiene una hija que se llama Marla.
0: Ella vivía en... ¿A dónde vivía? ¿No? En los campos, pa.
3: En el Cayo.
1: Uh-huh. Oh, es que esto...
2: ¿Dónde tenía la novia de Chicalo?
3: Sí, ahí cuando Chicalo le pidió permiso al sargento... al sargento...
2: Mondragón, ¿no?
3: Ah, no, había un sargento que era famoso...
2: ¿A quién? A
3: este... Cebollita, al sargento Cebollita le pidió el permiso para ir a ver una hembra que tenía en Campo Cayo.
1: Es que este Apagón Walter Noel son mantenimientos que están entrando en la línea
0: 516. Pero pues se está yendo la luz.
1: Ah, no, ahí ya son alivios de carga. Ahora, mira, ahora los racionamientos le llaman alivios de carga. Ayer estaba programado para Blanchito, la quitaron, pero me imagino que tuvieron que hablar por el tema que tenían de la gran banda y al final dejaron a Blanchito con energía eléctrica. Pero estaba programado y hoy, mañana, pasado, que no le vaya quizás a extrañar que también quiten la energía. Aunque por el tema de la semana cívica.
0: Se está yendo la luz.
1: Ah, no, ahí ya son alivios de carga. Ahora, mira, ahora los racionamientos le llaman alivios de carga. Ayer estaba programado para Blanchito, la quitaron, pero me imagino que tuvieron que hablar por el tema que tenían de la gran banda. Y al final dejaron a Blanchito con energía eléctrica. Pero estaba programado. Y hoy,

0: Otilio no sabe nada, porque Otilio le paga.
1: No, es que esto viene de lámpara, esto viene
0: del departamento de
1: esto viene de Tegucigalpa, ¿no? es que ni esta muchacha le va a decir. Uh-huh. Ni ella le va a decir.
0: Usted tiene un amigo que es...
2: Sí, lo estoy llamando. Es el ingeniero de la Ceiba.
0: Ajá, bueno, ahí está.
1: Tampoco en la Ceiba, porque eso...
2: No.
0: Es pero ingeniero. Él tiene que saber, abogado.
2: No, de Tela o Lanchito, el pasa bien. Espérame, informado.
1: A última hora, es que estoy de Tegucigalpa, de UTD, Unidad Técnica de Despacho, sí, hombre, no sé qué. Sí, pero él
0: tiene que saber
2: entonces,
0: algo.
2: Él pasa informado de todo. Sí. Ahí me ha dicho, cuando tengas apagones en Olanchito, vaya, yo tengo información.
1: Sí, entonces... Yo es que no le estoy diciendendo que no, Walter. Le sí, estoy diciendo
0: está,
1: que...
0: Usted está
1: espérame, no. Lo que le estoy diciendo que los apagones, no este que está, los racionamientos que están en la noche son a última hora, cuando hay mucha sobrecarga y que no hay suficiente generación, entonces tienen que quitar los circuitos donde pues no hay mucha generación de efectivo para otras grandes empresas, pues entonces no se lo van a quitar en Villanueva, no se lo van a quitar en Tegucigalpa, en Progreso, en zonas que son prácticamente ¿qué le digo?
0: Productiva.
1: Sí, de donde hay fábricas, hay maquilas, hay de todo. Entonces nos afectan acá a nosotros.
2: Sí, hoy el apagón abarcó inclusive a Colonia 24 de Mayo.
1: ¿Cómo?
3: Ay, qué privilegio.
0: ¿Y quién es acá? ¿Tiene la 24?
2: Es que a veces se ven todo Lanchito y la 24 hay luz, curiosamente. No. Yo no sé si es por la inversión que hay ahí.
0: Sí. Aquí tenemos a Marlita. Marlita, usted bella como siempre y más ahora que está casada con un comejamo, nos quiere más, ¿verdad? Estamos aquí los cuatro fantásticos radios, el abogado Cano, el abogado Bardales, Carlitos Núñez, y le recalco, ahora que usted ya está casada con un comejamo, ahora se muere más aún, ¿verdad? Aunque usted es comejamo, pero ahora sí, hoy sí ya está más entrelazada, ¿verdad?
4: Muy buenas tardes, mi querido Teca, y a los cuatro fantásticos, qué placer saludarles. Sí, emocionada, ¿verdad? Ahora me siento más parte de, más enamorada que nunca.
0: ¿Y qué cambio, antes de que hablemos de los apagones, Marlita, y qué cambio siente de estar en la soltería ahora estar casada?
4: No, es 180 grados, ¿verdad? Pero
0: ya,
4: bonito,
0: ya le hace ya le hace comida al muchacho.
4: Ya cocino, ya pronto los invito a comerlas.
0: Ajá, ¿y qué? Pero usted podía hacer tortilla, ¿va, Marla?
4: Estoy en proceso, Teca, estoy en ese proceso. O sea, que yo siempre...
0: todo comprado, sí.
4: Una vida como de trabajo, ¿verdad? Entonces, por el trabajo, ¿no? De sí. 8 de la mañana hasta 9 de la noche. Está entonces, bien. Entonces, se ya, me complicaba, pero ya, ahí voy.
0: Ya está empezando a hacer los mapas de harina, ya, o lancho y todo.
4: Esto es, sí, el mapa de Honduras, por ahí voy.
0: También. Bueno, Marlita, nosotros la estamos llamando porque pues en este chat que estamos unidos todos y le agradecemos su inteligencia para saber cómo poder manejar todas las relaciones con los comunicadores. Pues ahorita tenemos un despeje. Primero hábleme de este despeje. ¿Está programado y qué trabajo se está haciendo?
4: Sí, ese despeje es un trabajo por mantenimiento donde se tenía programado para el sábado pasado y por una solicitud de los ganaderos de Laga, de la Ceiba, por ser la semana de la leche, pues se movió para el día miércoles. Entiendo que también eso afecta, ¿verdad?, bastante el tema del comercio e industrias, pero básicamente este mantenimiento es con el afán de evitar incidencias, el poder limpiar las líneas, el poder evitar también tantos cortes o tantas fallas, ¿verdad?, de energías. Y en algunos sectores, por lo menos en la Ceiba, ya empezaron a abrir circuitos. Recuerden de que nosotros decimos que la energía se empezará a restablecer a las 4, pero es imposible restablecer todos los circuitos porque la potencia, ¿verdad?, de cada circuito. Entonces se van aperturando cada 20 minutos un circuito. Y a medida de eso, pues ya se va a restablecer en todo el litoral atlántico.
0: Ok, entonces estamos claros. ¿Ya dentro de cuánto podría venir la energía acá ya al Valle de la UAM?
4: Por unos 40 minutos, por mucho, pero ya en la Ceiba y alrededores ya hay.
0: Ok, Marlita, ¿y qué está pasando que se está yendo la luz todas las noches?
4: Sí, miren, esto está bien difícil, ¿verdad? Por el tema, ya comenzaron los racionamientos. Si bien es cierto, NE, Empresa Nacional de Energía, no estamos nosotros encargados de la distribución de la energía. Eso le compete a UTCD. Nos ha dado a conocer UTCD que están teniendo problemas, ¿verdad?, con el tema de generación. Se está trabajando con las diferentes subestaciones para poder generar mayor cantidad y así poder abastecer, ¿verdad?, a todo el litoral, en este caso no es

0: Si ustedes saben, estos racionamientos están siendo a nivel nacional, no solo en el litoral, en Tegucigalpa, en San Pedro Sula, en todas partes de Honduras, se están manifestando. Y bueno, estamos trabajando justamente en eso, ¿verdad? Para poder, nos mantenemos en comunicación con UTCD, para que nos mantengan por lo menos informados, que nos digan dónde van a ser los racionamientos, para que las empresas, los restaurantes, toda la ciudadanía se pueda también hasta cierto punto medio organizar, ¿verdad? Porque la temperatura está horrible, sabemos de que salir del trabajo y llegar a esas condiciones es terrible. Entonces, sí estamos tratando de trabajar en eso.
1: Sí, hoy, ¿cómo estamos, Marla? Sabemos que ha habido un apagón tremendo, pero como usted dice, la demanda...
2: Le decía que la demanda... Hoy, ¿cómo va a estar la situación con esto de los racionamientos? Porque ha sido prolongado los trabajos todo el día.
0: El mantenimiento.
2: Sí, y o no depende de ustedes, a última
0: no,
2: hora.
0: Definitivamente no. No, definitivamente ajá, no.
2: Pero ayer,
0: de nosotros,
2: ayer estaba Lanchito, solo hubo un pequeño apagón de unos minutos y luego se restableció. Y estaba el 340, 341, 342 ahí en el tema de los apagones para.
0: De racionamiento.
2: Sí, de ayer.
0: Sí. Sí, se canceló en ese sentido porque como tenían el mantenimiento de hoy, recuerden que el mantenimiento que teníamos era para el día sábado, entonces tratamos de abogar, y aparte que la noche anterior también con Lanchito, todo el 341 había estado sin energía. Entonces, de momento no está en la programación de estacionamientos Litoral Atlántico para esta noche. Sin embargo, ya nos comunicamos con el personal de UTCD para que nos brinde información, y siempre pues estoy tratando de poder actualizarles esa información en tiempo y forma por la vía de comunicación que mantenemos.
3: Entonces, la noticia es que hoy no hay apagón.
0: Hoy no hay.
4: Otro.
0: Hoy no hay.
3: Marlita, y bueno, ya sería preguntarle cosas que usted no las maneja, porque aquí siempre cuando estos apagones se va, pero el recibo siempre sigue viniendo la misma cantidad, pero esta es otra película, ¿verdad?
0: Sí, sí, eso va a depender de la cantidad de consumo y del valor kilovatio.
3: Bueno, muy bien. Bueno, Marlita, entonces agradecido. Yo creo que eso sería, ¿verdad, abogado Cano? Ya prácticamente
2: sí, no,
3: me alegra que también usted tenga la valentía de decirle a la gente que son los racionamientos.
2: Aunque
3: cuando
2: hoy
3: se va la energía a las 6, hay que esperar a las 9:30.
2: Aunque hoy todavía no me ha, hoy no me ha garantizado que no se va a ir, por el tema de que pues depende de Tegucigalpa al final.
4: Está bien.
3: Sí. Bueno, pero
4: y es que ni ha venido.
0: Pues, y cuando tenga respuesta, pues yo les comparto.
2: Correcto.
3: Bueno, saludos, Marlita.
2: Sí,
0: saludos, mi querido amigo, un abrazo.
3: Vaya, éxitos y aprenda a hacer tortilla, porque pues, usted sabe que el hombre quiere una mujer completa, ¿va?
0: ¿Verdad? Bueno, ahí vamos a aprender.
3: Máquina, Marlita.
2: ¿Y usted cómo sabe que no es completa?
3: Ok.
2: Walter, ¿no?
3: ¿Mande?
2: ¿Y usted por qué está dejando en duda que no es completa ella?
3: Prudente, no ella, nada. Ella dice que está aprendiendo eso.
2: Sí. Pero es que usted la dejó ya en deuda, como quien dice, no es completo usted.
3: Que la mente suya es bien pecaminosa, usted
2: no,
3: piensa, usted
2: no,
3: es como táctil.
2: No, no.
3: Bien
2: no,
3: sensible usted.
2: Va, así lo dejo.
3: No, no,
2: entendió.
3: No, deja estar inventando usted. Sí. Bueno, entonces...
2: No vendió la energía, pero tampoco no garantiza que al venir vamos a estar solo un par de horas con
3: bueno, por lo momento decía que no le han dicho nada, que va a haber recorte, va. Ojalá que haya un calendario.
2: Ayer tuve que preguntar en el chat, ayer, bueno, no estamos sin energía, y cuando menos acordaron, mandaron aquí a lista donde estaba Lanchito con los racionamientos, pero para mí la dejaron por el tema esa de Concesio. Para mí, por ahí tuvo que haber hablado alguien.
3: Muy bien. 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
5: Son las 4 de la tarde con 25
4: minutos. 4:25
5: minutos.
3: Y para terminar este tema de la energía, a Melvio Ortiz le ha llovido sobre mojado, pero es que...
2: Que así también fue cuando la elección del presidente, lo mismito.
3: Ya vino la energía, nos dicen aquí.
6: Uh-huh. Sí, viene porque hace poquito mandé aquí para que me imprimieran un documento y me dicen, ya está, me dije.
3: Ah, bueno, entonces pues ya está.
5: Es que la energía nunca se ha ido. Solo fue que se la interrumpieron.
2: Aquí vamos a estar hasta las 5:30 con la planta, o va a hacer algún cambio. Hasta que terminemos, vale, que no hay problema con esa planta.
3: No. Bueno, entonces la profe Melvio Ortiz, es que la profe ya ha de ser difícil para ella estar en esta situación, porque cada vez que necesita una votación tiene que tirar a la izquierda libre.
5: Solo que muchas veces de ella se siente como acorralada y la gente la mira un poquito de menos y les digo, ojo con ella, lleva 3 periodos en línea de diputada.
3: Ahora, lo que sí es penoso, y hay que decirlo, ¿verdad?, que yo no sé si es culpa de la profe Melvi, pero que ella no esté no viajando en su carro, sino que en un carro de la OAVI.
2: Es que hay un montón de gente que está viajando en carro de la OAVI.
3: Bueno, pero
2: y otros que viajan en carro de la
3: OAVI. Pues, y esos carros, en vez de dejar a los diputados, espérese, que tienen su sueldo, ¿por qué no se los dan mejor a instituciones que merecen un carrito, a colegios?
2: ¿Y por qué solo se fija en Melvis? Y hay un montón de diputados, todos los de la
3: Junta. Porque hasta ahorita, oiga, yo me estoy dando cuenta todo, de eso.
2: Pues. Pero usted es que ha escuchado, no sé,
3: pues,
2: si es cierto.
3: Yo no sabía, ¿y usted sabía?
2: No, pero yo no sé si es cierto.
3: ¿Usted sabía que estaba en esos carros de la OAVI algunos diputados? Yo no sé
2: si es cierto. Bueno, la gente dice tantas cosas. ¿Sí? Lo que sí es cierto, todos los directivos de la junta directiva, de los presidentes de comisiones, andan carros que son alquilados, la mayoría, y otros que son carros que han sido recuperados en la OAVI o confiscados en la OAVI.
3: Sí, antes de seguir con el tema, tenemos apoyo. ¿Has apoyo? ¿Desde qué horas no tenés energía?
7: Tenemos disparada la cuchilla aquí en Tacuantuti, en la
2: INE
7: no contesta nadie.
2: Así es que ahí.
3: ¿Desde qué hora se disparó?
7: Desde las 2 de la noche y no tenemos respuesta, nadie contesta.
3: Bueno, yo el profesor Otilio, ahí que vaya una cuadrilla a levantar esa cuchilla, hombre. ¿Y dónde está la cuchilla?
2: Ahí es el 198, ahí pueden llamar a Otilio como quiera.
7: La foto que estoy parando aquí por Tejera, por Tacuantú, se está disparada la cuchilla y nadie la viene a conectar otra vez, hombre.
2: Si no reporta al 198, olvídese que va a llegar alguien.
3: Primo César, está oscura, Cesarín.
7: Desde anoche estamos a sudores, quien duerma con estas calores, César.
3: Sí, bueno, a Otilio siempre nos escucha, ojalá que él haga su movimiento y que tal vez alguien llame también al número ese. Vaya, César.
2: Mire, pueden haber 10 cuadrillas de la ENE, pueden haber 10 disponibles, pero si no hay un ticket, una orden, no se mueven.
3: Sí, de acuerdo.
2: Entonces tienen que llamar y tienen que reportar al 198.
3: Bueno, pues la profe Meldi Ortiz, todo parece que la van a llevar al tribunal de honor del Partido Libre.
5: Sí, es que va.
3: Y ella, pues, ahí hace cuadros como de demente, por rato, pues, como ahí se hace la no, loca.
2: No, mire, ahí la
3: inteligente, tiene que aguantar la marca. Y ella dice lo que la profe no se la complica.
2: ¿Usted cree que...?
3: Ella es una persona que pareciera que fuera inocente.
5: A la profe Melvi ya casi siento el diputado Marco Tinoco dándole la bienvenida. Fue su suplente. La primera vez que Tinoco fue diputado, la profe Melvi era su diputada suplente.
3: Sí, y ella es que es bien humilde la profe. Ella. Y oigan lo que dice. Dice que anda en un carro de la OAVI. Pues yo no sabía, pues, que andaba en un carro de la OAVI. Ella dice.
5: Es que ese carro es lo asignado y ya no tiene delito alguno.
2: Hay un montón de gente que anda a carro.
5: Sí, no lo veía, andaba.
3: Bueno, pero la noticia es que aquí nadie sabía, pues. Oiga, yo no sabía que carro asignado de la OAVI, pues.
2: Y eso que sí, hay un montón de gente que anda en carro.
3: Es noticia.
5: Es que los carros que le quitaron a los narcos y no los encienden se van a arruinar. No. Alguien tiene que darle uso.
3: No hay que justificar eso. Eso es un descontrol, eso es un despelote, eso es un monopolio, eso es un abuso, pues.
2: Pero
3: si a uno le quitan un carro. Vaya, ahorita los carros de Juan Orlando, ¿usted cree que ese hombre le va a gustar que hayan dado sus prados y sus carros haciendo visajadas?
5: Ah, ya no sirvieran. Si no los hubieran usado, ya no sirvieran.
3: ¿Aunque? Pero que en otros países, lo que no es de cada quien, ¿por qué tiene que entregárselo al otro?
2: Pero ¿por qué no habla, solo habla de Melvi?
3: Es que yo no sabía, estamos mencionando a ella.
2: Estamos de acuerdo que no sabía.
6: Pero ¿y por qué hasta ahora sale a la luz eso de Melvi? Si esos carros, si se supone que todo lo que está en la OAVI...
3: No hay que tocarlo.
6: Pues saben dónde está el paradero. Mientras una persona no haya sido vencida en un juicio.
2: Mire,
6: mientras...
2: Walter, esos carros los subastan y al final quedan entre ellos mismos, entre los políticos.
3: Sí, pero a mí me parece que es un abuso que...
2: Y si ella se lo da, ¿cómo va a ser abuso?
3: No, yo, pues... A ella, básicamente, yo la libro de culpa.
2: Es como
3: pues,
2: que venga usted y...
3: Pero si es un abuso que el director de la OAVI, él esté dando carros a los diputados para que vengan a sus pueblos. Y ay, entonces, que por eso es bonito ser diputado.
2: Bueno,
3: entonces.
2: Y aquí, ¿cuántos carros tiene algunas instituciones del gobierno en Olachito que son carros de OAVI?
3: No, son de gobierno.
2: No, señor, carros
3: son de gobierno.
2: Hay carros y hay casas. Pero hay edificios que también están bajo la administración de OAVI y están siendo utilizados por instituciones.
3: Una persona como la profe Melvi, ella debería ir al Congreso en su vehículo.
2: Ahí sí le da un carro.
3: Ah, bueno, pues no tiene culpa de ella. el abuso bueno. de las autoridades que se prestan a estos actos de nepotismo. Este es un desastre.
5: Ahí sí ya cambia su
3: No,
5: sí,
3: yo no estoy diciendo que es culpable. Sí.
5: No, es que usted
3: si
5: no,
3: a mí me dan un carro, yo
5: usted,
3: lo agarro.
5: No, es que usted no le decía una voz, es que usted salía una voz. Entonces yo entendía que la voz es de Melvin.
3: No, ella quien quiera.
5: Hasta
3: no
5: tiene ahora culpa. Que usted dice que ella es de las autoridades ahí sí.
3: Ella no tiene culpa.
5: Mira, y la señora, ella, miren, la señora. Es más paga que cualquiera
3: no,
5: de los tipos.
3: No, ella
8: les digo,
3: vendiendo ahí tres periodos vendiendo, no sé si demencia, pero ahí ella la
5: prometió. No, no,
3: si fuera nada. Si estuviera por ahí. Eso, pero si usted le si escucha a ella.
5: No, pero si estuviera demente, no estuviera pues ahí en el Congreso.
3: Ella arma en términos cantiflescos y no, yo no sabía. Ahí
8: sí,
3: no
8: sí. Sabe, que si es que hay veces que hay que vender esa imagen.
6: Ese tipo de gente así huele el ojo.
3: Escuchemos a la profe.
5: No, una estrategia y la despajada. ¿Qué dijo?
3: Sí, también.
5: Y cuando, no, la, y no y cuando sé, la pusieron a. Cuando la puso, ¿quién fue que la puso a grabar un video ahí a la fuerza?
6: Cazaña.
3: Cazaña,
5: sí, a la fuerza la puso ahí a grabar un video.
6: Y lo grabó también. Y después
5: ahí lo grabó. Y a la vuelta votó otra vez por la junta directiva.
3: Al final, la profe Melvis la toca con ese hombre.
8: Ahí me dijo ella el Congreso. Son más gente libre, creen que soy pendejo, hombre.
3: Ahí está. Bueno, escuchemos a la profe Melvis, porque la señalada que se le dio vuelta a la bancada de Libre.
9: Diputada, ¿qué pasó? Está incómoda la bancada, ¿qué pasó? Dice que usted no la apoyó.
10: No, la verdad que no la bancada, si la bancada siempre hemos estado firmes.
9: ¿Siempre ha estado apoyando?
10: Siempre ha estado apoyando.
9: ¿Qué pasó ayer?
10: No, yo creo que ahí lo que falló fue la comunicación, ¿va? Porque nosotros estamos conscientes de que se iba a hacer la reunión para socializar lo que era para socializar qué era lo que se iba a hacer, ¿verdad? El presidente Zambrano ya había dicho que lo que están haciendo ellos es socializar lo que debería ser lo de la energía eléctrica. Pero en todo momento se dijo de verdad de que no era que se iba a poner, como quien dice, la energía que no va a estar al alcance de la comunidad o que le van a cobrar más o que le van a cobrar. Eso nunca se dijo nada de eso. Lo que se manejó es que la energía, ¿verdad?, se necesitaba, ¿verdad?, que la gente conociera qué era lo que le iban a hacer. Y eso era lo que el presidente del Congreso lo dijo en la reunión cuando llegó el momento. Pero ya los compañeros ya empezaron a decir de que las personas que estábamos de Libre, ¿verdad?, que nosotros estábamos en contra. No estábamos en contra de la socialización del proyecto, porque hasta no conocer no hay que, ¿verdad? Entonces, una vez que socializamos el proyecto, se nos hizo una lista que firmáramos, en la cual estamos de acuerdo con la socialización del proyecto, y lo hicimos. Pero luego aparece otras cosas, en la cual que yo firme en contra, y la verdad que no es cierto que se firme en contra. ¿Cómo vamos a estar en contra del pueblo? No se puede. ¿Verdad?
9: Muchas gracias a la diputada Melvin Ortiz.
3: Bueno, pues ahí está la profe Melvin Ortiz explicando pues que ella dice que no votó por ese proyecto.
5: No, ella lo que dice es que votó por la socialización.
3: Y al final
5: y que después aparece otra cosa.
6: Esa es, y como decimos acá en la popular, es pantera que caza echada. Sí.
3: Y también pues que dice que pues anda un carro helado, David.
5: Es como los
3: de... No jode los de ella.
5: Pero ahí lo dijo, yo no la escuché.
6: A ese paso, a ese paso que tiene, le agarra un conejo.
5: Sí. Mira, es que lo que al final...
6: y no, pregúntele a Bardales.
5: Mire, lo que dio a entender la diputada Melvi es lo que dijeron aquí los regidores cuando la famosa tasa que no habían, que habían firmado, pero que les habían alterado, les habían puesto otros números.
8: Pero fíjate que esos números no se los pusieron, ya volviéndolo a eso de la tasa, no se los pusieron, pero qué bueno sería que la secretaria Yeca pusiera algo conveniente para ella y para su máximo líder. Porque qué le cuesta leer a cada tipo que firma.
5: Sí.
8: Esas sesiones son grabadas, hay audios. Ahí está claro que lo que firmaron, eso fue lo que acordaron en una sesión anterior. Pero que le cuesta, a los humanos le encanta firmar sin leer. Para quizás después tener esa excusa. No, pero es que me pusieron otra cosa y no leí.
3: Está bien. Bueno, así está el mejengue entonces con este tema. Está viniendo de a poco la energía. Ya se va.
2: De a poco no.
3: En los sectores de la de todo el litoral. Estoy viendo un chat ahí. Ya está
2: viendo por circuito, que es diferente.
3: Sí, que es lo mismo.
2: No, de a poco no, porque antes le va a quemar los aparatos.
8: Miren que sí, la NG término no lo utiliza. Vino la luz o se fue la luz.
6: Sí. Tiene que decirle, ¿no? Es que usted sea más específico, usted que ahora para hablar.
3: Sí, es que yo sé que esto
8: siempre
3: es que está bien con si la red. Es que ustedes, yo creo que tienen la mensualidad de la Real
2: no,
3: Academia.
2: No, espere, espere. Ahora, si me habla.
3: Sí, no, yo sé.
2: De que el agua está viniendo poco a poco, entiendo, ahí sí le creo. Pues sí, la energía.
3: Sí, el salario de ustedes, yo sé que sí.
2: La energía, imagínate que venga de poquito.
8: No, yo le digo cuando ya
2: entra. La energía utiliza interrupción
8: y habilitación.
2: Le quemó el aparato.
6: Ya si dice, ya que por sectores, pues ahí creo que no le van a refutar mucho.
3: No, yo sé que el salario de ustedes con la Real Academia que tiene, que se lo están ganando muy bien. Es hora de presentar y conocer la noticia más importante del día.
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6: Bueno, vamos a ir con la noticia del día, que la habíamos estado ahí calentando, como dicen, pero que pues hoy es el momento de presentarla porque se trata de una gran ayuda para los habitantes.
3: Vamos a ver a presentarla. Preséntela, DJ.
6: Ok.
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3: Bueno, pues la noticia del día fue que este fin de semana
2: 46, por ahí va.
3: Ya tienen su documento para que vayan a hipotecar sus propiedades.
6: No,
3: legalmente va.
6: Quieren
3: sacar un préstamo,
6: aplicando
3: ya
6: las normas de Mario.
2: No necesariamente.
6: Aplicando las normas de Mario. Ajá. Y de Mar Bardales lo corrijo, todavía no lo tienen los 1347 porque se presentaron algunos casos que no pudieron hacer entrega de los títulos.
3: Eso lo dijo el abogado Cano.
6: No, no aplicando yo, porque usted dio el número. Entonces hay algunos que todavía pues no los entregaron, unos porque no fueron, otros que a la hora se les complicó, no mandaron
3: pero
6: poder,
3: ese fue el
6: unos
3: que
6: vino algún algún error, ¿verdad? Personas que no finalizaron la ficha, pero ese es el levantamiento que tienen.
3: Bueno, entonces ya esta gente con sus títulos ya pueden venir al banco a sacar un préstamo, ya pueden empeñar sus propiedades para que compren su prado, para
6: donar,
3: que hagan lo que quieran.
6: Hacer donaciones.
3: Ya pueden hacer lo que quieran. Pues,
8: mire, solo que un título no es una garantía de que les pagan un préstamo.
2: No, con títulos.
8: Título, puede valer 10 millones un título, no le prestan 100 mil pesos si no le miran. No, un flujo de movimiento de vida.
2: No, con el tío. Ahí está equivocado usted, ¿verdad?
8: Sí, no. Mejor me lo dicen los gerentes del banco.
2: No, lo que vale es el título, el terreno.
3: Oíme. Y porque ahí en el terreno ahí dice
2: ahí vale
3: 15 manzanas. Dice, ¿quién no le van a dar un millón por 15
8: pero
3: manzanas?
8: ¿Ustedes creen que un banco le pone amor a las 15 manzanas cuando entrega pisto?
2: No,
8: el banco quiere su billete mensual.
2: No,
8: y mira que esta persona no tiene capacidad, no se lo dan.
2: No, ahí está equivocado.
6: Pero fíjese que ahí
2: responde, no la persona, responde, mire el documento.
6: Fíjese que ahí sí.
8: Finalidad del banco.
6: Y fíjese que ahí se iba a valer lo que dice Omar Bardales, porque a los bancos lo que les interesa más es ver la capacidad de pago de las personas. Eso lo dejan ya,
8: 100 millones.
6: Ya para última instancia una dación cuando ya la gente ya no puede pagar. Sí. Pero ellos lo que les interesa es ver la capacidad de pago.
2: Sí, pero en otros temas, cuando son hipotecarios, ahí no. Ahí no se ve. No,
8: vaya, Mario, si vos tenés una casa y no tenés trabajo, ¿crees que el banco te va a prestar?
6: No, es que estamos hablando de hipotecarios. Al banco no le interesan propiedades. Porque
2: le estoy diciendo,
6: montones.
2: Si yo no tenía capacidad de pago y me dieron la casa, 350 mil empiras.
8: No, fíjate
2: y ahí están los documentos todavía en el banco.
8: Pero es que vos trabajaste desde pequeñito.
2: Ahí están
8: los documentos. No, el que tiene trabajo, ¿sí le dan?
6: Bueno, yo
8: tuve. Yo digo a alguien que no tenga nada, que no haga nada, pues.
2: No, y te equivocas. En cualquier lugar que vaya, una financiera, un banco.
6: Yo
8: Mario, yo puedo estar equivocado, pero los gerentes de los bancos no. Ellos son los que me han dado información.
6: Yo tuve que presentar dos constancias para que me pudieran prestar. Sí, tuve
2: pero
6: que
2: y la constancia.
6: Sí, pero se consiguen o como sea. Pero sí tuve
2: son
6: que...
2: requisitos nada más.
6: Y ya tenía mi solar yo. O sí. sea, tenía ya una propiedad, nombre mío. Y aún así no me la prestaron. Mire, ahora me da a pesar porque por 580 mil lempiras que me prestaron, voy a pagar más de 2 millones.
2: Ah, no, eso sí es. Así es. Así es
6: que, estafaron.
2: Bueno, no, si es que no.
6: Es pesado, te que imagino.
2: No, si sí. es que mire, yo por 300. Oiga, por 350 que me dio el banco, yo le estoy pagando casi 1 millón de lempiras.
6: Ah, pero ese es poco, Mario. Por 580 que me dieron a mí, voy a pagar más de 2 millones.
2: Sí, bueno, es, no, es relativo.
3: No, es una grosería.
6: Sí, ahí se pasaron.
2: Pero es que ahí esa deuda no puede ser negociada.
6: Yo quiero buscar un abogado así como guardarles. No, ahí, es que para no que vaya a hacer usted, una revisión.
3: No,
6: una
3: no, cosa. Usted, usted en ese momento no pensó, bueno, sí, es que todo nos pasa.
2: No,
3: porque
2: no, si usted, usted le número, no,
3: a decir, no. No, voy a esperarme un poco, voy a vender acá propiedad, con ese dinero puedo construir esto. Y
6: no, si es que yo ahorita, yo tengo de estar pagando desde el 2017 y hasta ahora días, como dice un señor allá, que pedí un estado de cuenta. Para ver cuánto
3: mejor
6: ya,
3: no lo hubiera pedido.
6: Para ver cuánto ya había pagado. Ajá.
3: Y pero voy... usted se imaginaba que haya pagado cuánto, según sus... ¿Cuánto es el préstamo suyo?
6: No, 580 es lo que yo saqué.
3: Ok, entonces usted dijo el 2017.
6: No, claro, es que yo ya di más de 580.
3: Bueno, entonces usted pensaba que por lo menos de esos 580, usted mínimo había dado ¿cuánto? ¿250?
6: No, más. Más, si es que...
3: No, pero según la deuda, o sea...
6: Bueno, pongámosle que son... Porque este es un tema, mire, por ejemplo, estamos hablando del 17 al 26. Ponga el 25,
3: okay, vaya. Ok, sí, Carlitos, pero
6: estamos hablando que son 8 años, va.
3: Pero esperen, no me hagan números. Vamos al subconsciente de uno, al análisis de uno. Dice, usted dijo, me prestaron 500,000, me lo prestaron el 17, va. Al 2017, va.
6: Sí.
3: Ok, ya estamos en el 2016. Yo considero de que en este tiempo yo por lo menos he pagado cuánto, antes de pedir su estado, según la mente suya, cuánto creía que llegaba allá.
6: No, yo esperaba ya, como quien dice ya, ¿qué? Dije yo, por lo menos ya solo debo la mitad, pensaba yo, pues verdad, de la deuda.
3: Ajá. Sí. Ok, ¿y cuándo descubre lo contrario?
6: ¿Cuántos meses son en 5 años? Estamos hablando de 12 por 5 son 60, va. Bueno, póngale aquí, mire, 7,000 por 60. He pagado 420,000.
2: ¿A cuántos años?
6: A 20.
2: Ay, Dios mío.
6: 420,000. ¿Usted a cuántos años sacó la suya?
2: No, yo llevo el 2031, se vence ya.
6: Ah, bueno, entonces la sacó a 20, va.
8: O sea que sí, te faltan 120 meses para pagar los intereses, okay, todavía.
2: Pero, sí. oiga.
6: He pagado 420,000.
2: Pero, oiga, la pasada. Ahí me dieron 300 y como 350. Y yo la saqué, no, ya el 2031, el 2011. Uh-huh. ¿Cuántos años llevo ya? 16, ¿verdad? 15, 16 años. ¿O 15? Sí. Bueno, cuando ya iban como por 12, 13 años, la cuenta no bajaba. Pero yo ya sabía, uh-huh, porque al inicio, por eso la gente dice, mira, pagar tu casa, usted me ha dicho, pagarla de un solo. No, señor.
3: No, que le vaya abonando, no de un solo.
2: No, ya no, pero es
3: vaya
2: que ya no.
3: Cuotas más altas.
2: Es que ya no. Eso es en los primeros 5 años, hágalo si puede. Mientras tanto, no, porque ya usted pagó todo el préstamo y todos los intereses.
3: Ah, no,
2: y entonces, ahorita lo que está.
3: Ustedes se meten un tema
2: ahorita lo que va bajando. No, pero ahorita lo que va bajando ya es el capital. Cuando yo comencé la primera cuota de 2,500 lempiras, ¿sabe cuánto me sumaban al capital?
6: Ajá.
2: Como 100 lempiras y todo lo demás era intereses. Así estuvo años,
6: okay,
2: años,
6: bueno,
2: años. Ok,
6: bueno, para
2: años,
6: continuar años, aquí, mire, con este tema, entonces, principal, 580.
3: Sí.
6: Intereses, 931,531.19.
3: Un millón, póngale, para que suene más bonito.
6: Otros cargos, 65,886.
3: Ajá.
6: Monto pagado, lo que había pagado hasta el momento, he pagado 630,000.
3: Ya pagó el préstamo.
6: He pagado 630,000.
2: ¿Y le falta cuántos años?
6: Total a pagar, 2,207,468.
3: Pucha, qué barbaridad.
2: No, es que así es, Walter, y usted también así pagó.
3: No, yo a mi casa solo me costó 167,000.
2: Ah, pero es que sí, es que estaba, era más bajo el porcentaje. Ahorita son más caros.
3: Mi cuota,
2: Carlitos está pagando eso y los que están sacando ahorita están pagando más caros.
3: Mi cuota era de 1,500.
2: Bueno, la mía es 2,500. Ahí en La Conquista.
3: Sí, 1500 era mi cuota con el finado
2: Y
3: Postero.
2: Son casitas pequeñas, ¿verdad? Son sí, casas pequeñas.
3: Casas pequeñas. Entonces, bueno, pues si casas de uno puede pagar, pues.
2: Sí.
3: Pucha, Carlitos, el diente estafado, ¿va?
2: No, ve cómo se siente estafado si está.
6: Ajá, imagínate.
2: Está viviendo en la casa.
6: No, me, y la tasa que.
2: Bueno, que la regrese entonces.
6: Y la tasa que me prestaron es al 11.50.
2: Sí, sí, sí.
3: ¿Es de mucho o es poco?
2: Bastante.
6: No, pero es que en ese tiempo.
2: Es que no lo no,
6: pero es que en ese es tiempo usted, estaba al 17 y ahí al 20 y pico en algunos lugares.
2: No, pero es que hay una cuestión. Mire, negocio, hay una cuestión. Aquí, hay que ver. No, pero es que lo que tiene que ver, Carlitos, sí, el préstamo era exclusivamente para vivienda, porque. Para vivienda es más bajo el porcentaje.
6: ¿Y para qué otra cosa puede haber recado veces, en ese momento yo?
2: No, a veces hay, ¿qué le digo? Procesos que usted viene hipoteca y tal vez...
6: Ok, bueno, el terreno, ahí, pues. Sí, para darle respuesta.
2: Porque yo saqué el 9%, el mío es el 9% y no sube ni baja.
6: Para darle respuesta a esa pregunta que usted me hace, ¿verdad? Usted le va a leer acá, el cronograma del plan de pagos, cliente, aquí está el número, producto... 6611 vivienda hipotecario.
2: Sí.
6: Fondos redes de Banprovi. Préstamo, aquí está el número, entonces mire si es un préstamo.
2: Bueno, Carito, pero no le bajó la cuota o no le dieron subsidio.
6: Sí, la primer cuota me dieron 30,000 de
3: regalado.
2: Pero está poquito,
6: entre comillas.
2: No, pero es que...
6: Ok, entonces mire, la primer cuota, como era con fondos propios de la institución bancaria que me hicieron el crédito, que fue, más bien, fue el 26 de marzo de 2018, fue de 9,570.
2: Sí, le bajó 2,000 y algo por la...
6: Ya para la segunda cuota, pues en ese tiempo fue rápido todo, mire. Ya para la segunda cuota ya quedé pagando 7,058. De los 7,000, oiga bien cómo se desglosan. Abono al saldo principal, 340.64.
3: Bueno, sí. Capital.
6: Abono, sí, capital. Abono de intereses,
2: 6,428. Sí, es que así es.
6: Seguro, 289.61.
2: Así es.
6: ¿Qué dije, Teca?
2: Sí, no, es que todo así es igual.
3: Por
2: tema de préstamo, así es la cosa.
8: Y los gobiernos solo agachan la cabeza.
2: Bueno, al final.
6: Hay que buscar quien haga una revisión de eso.
3: Teca, no, usted no puede hacer eso.
8: No.
6: Bueno, dale, fíjate no, que usted, Teca, aquí lo tiene. Que usted
8: no, mire, hijo, ya lo están criticando a nivel del país. Esos préstamos tan altos.
6: Sí, aquí.
8: Aquí, mataron. Mientras El Salvador presta el 5 y 6%, aquí hay financieras no, que prestan al 44%.
2: Cuando estuvo a Orlando, un tiempo que estaba al 4%. El tema para sí, vivienda, sí, bien bajo, 4%. Sí. Las casas que tengan aquel proyecto allá de Nilia y todas las viviendas, todo lo que era para vivienda no, estaba al 4%.
8: No, pero es el préstamo de Carlos Núñez cuando estaba en Orlando.
2: Sí, pero es que...
6: Este fue en el 2018.
2: Sí, pero
6: en
2: es que...
6: febrero del 2018.
2: Lo que pasa es que Carlos lo que hizo fue...
8: El presidente.
2: No, es que Carlos tenía el solar. Entonces hipotecó el solar para, con el dinero, construir... Y yo hablo de construcciones.
6: Ajá, imagínese que Mario no tenía ni el solar y solo los sacó 300 y algo, ¿eh?
2: No, si yo hasta con solar me la dieron.
6: Sí,
2: no,
6: sí, pues yo le digo la que...
3: Sí, ahí
8: no, pero yo la pregunta...
2: Y espérese, yo quise comprar el solar aparte. ¿Sabe cuánto me salía en 5 años? 200,000.
8: Sí.
2: No, permítame, 200... No, lo vendía que 200,000. Y había que pagarlo cuota de 5,000.
8: Sí, pero la pregunta que hago no, es que de 4.90, 4.80 que Carlos Núñez sacó de préstamo y que se le pone 2.5, 10,000 ya los abonaste al capital. 10,000 que hayas abonado, no puedes negociar ese capital que tenés.
6: No, pues es que eso es lo que vamos a investigar, porque ahorita que ya mire yo esto.
2: No, negociar no, lo que puede hacer es a lo que Walter dice. Por lo menos si agarra 50,000 lempiras, sí, si agarra 50,000 lempiras, vamos a capital, entonces ahí le baja, ahí sí.
3: No, lo que podría dar, Carlitos,
2: porque tal todavía vez está tiernito el...
3: Dar 15,000 mensual, ahí sí sale rapidito. Sí.
6: Bueno, entonces, si hay alguien que tenga conocimiento en temas
2: financieros... No, espere. Pero no es que vaya a dar 15,000 mensual ahí a la... No, va a pagar la cuota y va a dar...
3: Y le abonar a capital.
2: Y va a abonar lo demás a capital.
6: Si alguien que tenga... Sí. Si alguien que tenga conocimiento en temas financieros que ayude a este pobre hombre que lo... Sí. Que lo ilustre, pues. Que me diga, hacia aquí, hacia allá, ¿verdad? Para ver cómo...
3: Quiere decir que yo, imagínese que a mí me vendieron mi casa y mi solar por 167,000.
6: Pero es que usted, a ver qué hijo de Teca, es que usted siempre es muy listo.
2: No, pero es que a ver si.
3: Yo le dije a Mario Cano, fíjate que hay unas casas atrás de mi casa.
2: No, pero no me gusta.
6: Yo no anduve mirando ahí también, pero usted me dijo, agarraste de aquí.
3: Y que no le cayó chido.
6: Y ve que había unos amacuados, unos marrajabonales.
2: Sí, miraba
6: ahí,
2: feo, se miraba feo.
6: Ay, mire que mojimos arriba todavía.
2: Y de broma se miraba feo.
3: Por maje, ¿cómo
2: dice? No, y fíjese que lo que les quiero decir, Walter.
3: Porque bien,
2: yo los invité
3: que fueran al barrio.
2: Toda la gente de ahí, de esas cuadras, a eso pagaron.
3: Sí, cierto.
2: Cuando usted agarró. Igual ves, yo me acuerdo que también allá en la parte de la universitaria, allá el 2011,
6: ¿pero
2: que
6: en
2: fui
6: qué
2: yo.
6: ¿Qué tiempo fue usted, Teca? ¿En qué año fue que agarró usted?
2: Como el 2008, por ahí, ¿verdad?
3: Yo no me acuerdo.
6: Ah, bueno, entonces sí, yo fui a 10 años después.
2: Sí. Ajá, y yo fui el 2011.
3: Pero es que estaban botados.
2: Y váyase, vaya, pero váyase ahorita a ver una
3: casa. Pesarme, Dios mío, pero es que estaban.
2: Walter, ¿no?
3: Lera azul.
2: Váyase ahorita a buscar una casa. No, sí, ahí en La Conquista, aparte, a ver cuánto la va a encontrar. Cuotas que deja de que se quedan chiquitas, aquí está mencionado.
3: Definitivamente. Bueno, pues vamos con los títulos que han entregado en el Valle Arriba. 1,300 y algo personas ya tienen sus papeles para venir a hipotecar, a sacar préstamos, a endeudar y hacer lo que quieran. Escuchemos.
12: Poder saludarles en esta oportunidad desde Coyole Central, donde hoy el gobierno de la República que preside Narri Apur a través del Instituto de la Propiedad, bajo la gestión del abogado Luis Torres, la abogada Marcela Vargas y otras direcciones, se ha hecho la entrega de 1,300 títulos de propiedad a pobladores del sector Valle Arriba, que a través de las gestiones de los diputados Milton, Sergio, presidente de la MON, Juan Carlos Molina, hoy es una realidad.
13: Hoy es un día histórico para 1,347 familias de Olanchito, que están recibiendo ese documento que los acredita como propietarios. Y este tema de la legalización de tierras es una de las prioridades del presidente de la República, Narri Juan Afura, y hoy andamos cumpliéndole al pueblo hondureño. Los títulos de propiedad que el Instituto de la Propiedad entrega al poblador llevan certeza jurídica, van revestidos de toda la legalidad y les acredita como propietarios. Es un patrimonio que pueden ellos disponer, que pueden heredarle a sus hijos, a sus nietos, que también pueden utilizar mecanismos de financiamiento para hacerle mejoras, para ampliar sus casas. Entonces, sin duda que este documento es un documento que todo el sistema bancario nacional lo utiliza como un respaldo, como una garantía para que el poblador pueda hacer uso del mismo y eso le genera desarrollo a nuestro país.
14: Saludos cordiales a todo el pueblo hondureño, en especial al departamento de Yoro y mucho más especial hoy a los pobladores del municipio de Olanchito. Muy contenta de celebrar hoy esta mañana la entrega de títulos de propiedad para más o menos 1,400 familias que ha tenido a bien pues ya entregarle un documento. Eliminar la incertidumbre para generar certeza, ese es el compromiso de Narri Juan Afura Sabla, que hoy dice presente, porque eso es realmente lo que hace un gobierno, ¿verdad? Acompaña este tipo de iniciativa, pero sobre todo acompañar ese tipo de iniciativa es hablarlo con acciones. Se quedaron los discursos atrás, hoy venimos a materializarlo, se van a seguir haciendo, este solo es el inicio de todos los estudios que van a emprender el equipo del Instituto de la Propiedad para seguirse generando certidumbre en las familias hondureñas y en especial a las familias de Olanchito.
15: Muy alegre de participar en esta entrega de 1,347 títulos para comunidades del Alto Aguán. Esto es lo que hace el gobierno de Papi a la Orden, facilitar un título de propiedad, un dominio pleno de personas que hace años estaban esperando su documento que les acredite como propietario del título de su propiedad. Así que es algo bueno para el país, debe de continuar en otras comunidades que ocupan el título de propiedad, debe venir también el IP vehicular para Olanchito. Creo que son los logros que podemos alcanzar, nuevas rondas de socialización para que otras comunidades también tengan la escritura pública de su terreno.
16: Papi nos demuestra que no solamente es infraestructura, hoy da un gran paso en lo que es seguridad jurídica, especialmente en vivienda, para los hondureños. Olanchito recibe 1,300 títulos de propiedad, comunidades que es gente extremadamente humilde, que quizás por voluntad propia de ellos hubiese sido un proceso engorroso y quizás ni lo hubieran logrado. Pero hoy el presidente nos dice, aquí estamos nosotros, el gobierno central, para continuar con esas otras aldeas que faltan muchos títulos por gestionar, por resolver.
17: Bueno, hoy estamos aquí en Coyoles, estamos contentos de andar entregando más de 1,300 títulos de propiedad, 1,300 títulos que generan 1.300 familias contentas, alegres, que ven un sueño hecho realidad. Tanto esfuerzo, tanto trabajo de años, de décadas, de generaciones tras generaciones. Hoy este gobierno lo está legalizando y le estamos dando pues esperanza a cada una de estas familias.
18: Estoy contenta de estar aquí pues en Olanchito, beneficiando a más de 1.300 familias. Nuestra dirección de regularización predial son los que nos encargamos de brindarle seguridad jurídica y aquí estamos muy contentas, muy felices al ver pues a la población que está feliz por esa entrega de su título de la propiedad. Como dice, somos un gobierno que hace por instrucciones del presidente Narri Azfura y por el abogado Luis Torres, aquí andamos beneficiando y vamos a seguir pues viniendo aquí en Olanchito para seguir dando seguridad jurídica a más personas.
19: Hoy estamos entregando más de 1,000 títulos de propiedad, que eso es una bendición para todas estas familias del sector del Valle Arriba que están siendo beneficiadas con la entrega de un título en dominio pleno. Algo que tal vez muchos de ellos no saben el valor de lo que tienen de hoy les dieron en sus manos. Porque sacar un título de propiedad de manera privada, yo creo que anda por un costo de unos 200,000 lempiras. Y la gente aquí, creo que lo que gastó tal vez fue la copia de su cédula y el día de hoy movilizarse a poder traer su título de propiedad.
20: Gracias a Dios, hermano, hoy recibimos el título y estamos muy alegres porque al menos ya tenemos un beneficio.
14: Gracias a Dios, sí. Gracias al Señor.
21: Claro que sí. Doy gracias a Dios primero y a las autoridades que ejecutaron estos documentos para que hoy seamos propietarios de nuestro terreno que Dios nos ha permitido tener.
22: Así es, pues le doy gracias a Dios Todopoderoso, que Él siempre está a la mano derecha de nosotros. Le doy gracias a mi querido y gobierno Papi a la Orden, que soy cachureca hasta que me muera.
23: Sí, Carlitos. Gracias porque usted sabe que son papeles que uno pelea de sus terrenos y teníamos años de estar en esta lucha. Gracias a nuestro presidente Tito Azfura, a nuestro alcalde Juan Carlos Molina y al grupo de diputados que tenemos.
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0: La RN23 comienza desde Sabá y termina en Santa Rita, creo que.
1: Y eso porque usted que sabe todo, abogado.
0: No, es que las calles van de acuerdo a,

0: Ahí está. Hoy algunas me dicen que no jugué. Sí, está. Castigue la ingeniero. Bueno, óigame, ¿cómo está eso de la del espalme?
1: Mira,

0: Para la ciudad. Él, mientras fui la primera en salir de allá a trabajar acá, trabajé en la clínica del doctor Ortega mucho tiempo, y de ahí fue pidiendo a todos los demás. Sí.
1: ¿Cuántos hijos tuvo, don Ricardo?
0: Mire, somos, yo decía 9, pero contándolos somos 10 en total. Somos 10 en total, sí.
1: Muy contenta.
0: Contenta, contenta, estamos creo que muy emocionadas por este momento, este acto tan, tan grande que han hecho.
1: ¿Y qué dice don Ricardo cuando platican con él?
0: Pues mire, él conversa mucho del pasado. Él del pasado, si uno se pone a conversar, y se pone a conversarle todo el pasado. Él recuerda mucho a su papá y sus hermanos y todo esto. Ahora en el momento, no tanto el presente, es el pasado el que él conversa del pasado.
1: ¿Todavía está lúcido él,
0: verdad? Sí, todavía. No, ya tiene bastantes lagunas. Algo que de la canción, él tuvo, de la canción, es que antes de mi mamá él tuvo una novia que era la maestra. Se llamaba Elvira, y es de aquí en Olanchito, y él vive aquí en Olanchito ya todavía. Elvira se llama, y ella fue su novia, entonces eso él fue.
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1: Lamentable lo que ha ocurrido. Se ha quemado buena parte del negocio Mega Yoli y la tienda de Pacer en el centro de Sabá. Ya los bomberos tratando de enfriar todos los dos locales.
2: Son cosas que pasan en la vida, como dice uno, pues a veces pues Dios permite que pasen ciertas cosas, no muy buenas, pero aquí estamos. Creo que pues son pérdidas bastante grandes que uno en la vida, pues en los negocios siempre pasa. Y no, pues a ver, que todavía no sabemos, a ver, todo pues normalmente se ve todo, la primera y la segunda planta está completamente quemado, ¿eh? Entonces vamos a ver a cuánto ascienden las pérdidas.
1: ¿Ya surtido hace poco?
2: Sí, casualmente estaba hablando con la gerenta y me dice, mire, que habíamos surtido de mercadería hace 2-3 días del producto de línea blanca, motocicletas, televisores, pero son cosas que normalmente pasan, entonces sí, las pérdidas pues son un poquito más altas.
3: ¿Tenía seguro la agencia?
2: Sí, siempre hay seguro. Lo que pasa es que normalmente pasa con la aseguradora que uno asegura cierta cantidad. Y cuando usted tiene poco mercadería y cubre eso, le cubre cierta parte. Aparte de eso, usted es un precio de costo que le da la aseguradora menos el 15%. Y todo lo demás que usted no tiene ahí, o sea, al final siempre no se pierde todo, pero siempre son pérdidas significativas.
1: ¿Hay que esperar el informe de la oficina de los bomberos?
2: Sí, aparte de eso, el informe del informe son muchas otras cosas que cuando uno tiene asegurado siempre, pero eso tarda mucho. Y le digo, cada día que usted está sin trabajar, acuérdese que tiene un costo operativo del empleado, muchas cosas que hay que siempre seguir pagando. Y si usted no está generando las pérdidas cada día, son mayores.
3: ¿Cuántos años de estar acá en Sabá? ¿Primera vez que se...?
2: Sí, nosotros estamos aquí en Sabá de el 2009-2010, si no me equivoco, cuando el finado Raúl Medrano hizo estos locales y nosotros le alquilamos dos y después pues tuvimos la bendición de adquirir estos locales. Y nosotros el 2007, 2008, tenemos ya casi 18 años de estar acá.
3: Esos materiales, lo importante es que no hay vidas que lamentar y eso se repara.
2: Eso es lo más importante. Yo creo que

0: Lo material siempre se repone, siempre hay, va a haber problemas de cualquiera, pero lo más importante es la vida, y creo que no pasó nada. Y estaba diciéndole yo a los demás que al final la parte de arriba era un poco encerrado, y que gracias a eso, a que no filtraba aire, creo que el fuego no se pasó para otro lado. Porque si ustedes ven aquí donde estamos haciendo la entrevista, a un local de acá está un chimbo de gas ahí, y un chimbo grande, que si aquí una llama o el viento que hubiera sido a otra hora pasa para ahí, esta cuadra se hubiera ido toda.
1: Gracias a Dios, ¿verdad? Gracias a ese gran apoyo que tuvimos también por parte de nuestro comandante departamental, mi capitán Villeda, y a los compañeros de Bolanchito, que ellos llegaron primero que Tocoa, ¿verdad? Ya ahorita vamos a trabajar en lo que es la remoción para dejar totalmente controlado, cero humo, y así pues ya poder comenzar a realizar lo que es la respectiva investigación.
2: Es importante que tengan la otra unidad en buen estado.
1: Sí, pero son cosas lamentablemente que se dan en todos lados. Ahorita nos tocó esto con esta unidad de una mejor capacidad en todos los aspectos, en la rapidez y en todo, pero la tenemos en el taller. Lamentamos tenerla mala, de repente pues en este taller se han pulido siempre con nosotros. Y de hoy a mañana el taller del Maestro Wim, ¿verdad? Está, posiblemente salga entre hoy y mañana la 06, que es la americana, y el tanque cisterna, después de 7, 8 años de estar fuera de servicio, ya estamos a puntito de traerla, si es posible hoy o mañana. Este carro viene nítido totalmente.
3: Lamentable lo que ha pasado acá, dos tiendas reconocidas, el caso de Megayoli, Pacer también. ¿Cómo tiene que
1: Sí, claro que sí, muy lamentable es. Esto indica que pasó durante la noche, ¿verdad? Con un punto de ignición muy lento, muy calmado, y vinieron a descubrir lo que es la combustión incompleta, como lo es el humo. Ya a las 5:30 de la mañana todo el mundo comenzó a hacer llamados a los bomberos, y fue ahí en donde nos hicimos presentes de inmediato.
2: ¿Pudo haber sido en la noche entonces?
1: Pudo haber sido, o sea, sí. Una de las ventajas de este edificio que no tiene...
4: Felicito a los dueños de negocios, a los propietarios del comercio, que visiten la oficina técnica del cuerpo de bomberos, porque tienen que mandarse a certificar. Esto, si bien es cierto, con las inspecciones y las certificaciones que hace el cuerpo de bomberos, no es que vamos a estar exentos a que ocurra una emergencia, pero sí la vamos a poder responder. Los empleados, los propietarios, vamos a poder dar la primera respuesta mientras llegan las instituciones de emergencia. Entonces, yo lo incito a eso, a que busquen las oficinas de prevención para que logren certificar sus negocios, y eso pues minimice lo que es el riesgo de incendio.
3: Ahora, la población, acá hay mucha gente que está colaborando. Compañía, qué bueno, ¿no? Deje unidad.
4: Sí, es muy bueno, el personal necesita hidratarse, es un desgaste bastante fuerte el que tuvimos ahí en la zona. Y agradecerle a la ciudadanía que siempre colabora, que confía en el cuerpo de bomberos, y que nosotros vamos a estar para responderles en cualquier situación.
2: Las pérdidas son muy grandes, todavía no se ha cuantificado hasta las próximas horas. También la oficina de bomberos va a dar un informe de qué pudo haber ocasionado este incendio en el centro de Sabá. Para Más Televisión, Golper Velázquez.
5: Chito, la información, los resultados y todo el acontecer del deporte están aquí. De esta manera comenzamos en el campo internacional. El internacional hondureño David Ruiz ya no será compañero de Leo Messi y jugará en el Red Bull. El colocho David Ruiz deja de ser jugador del Inter de Miami y ahora jugará para el New Red Bull. Este será el segundo club del futbolista catracho en la Liga MLS de los Estados Unidos. Por su parte, Gabriel Jesús refuerza al Barcelona. Experiencia, entrega y gol para el proyecto de Hansi Flick. El delantero Gabriel Jesús es presentado por el Barcelona, concretándose de esta manera una de las incorporaciones más destacadas en la recta final del mercado de traspasos con su contratación. Y hablando precisamente del Barcelona, el primer clásico ya tiene fecha y hora. Barcelona y Real Madrid se miden y se citan en el Camp Nou. La Liga Española ha hecho oficial la fecha y hora del primer clásico entre el Barcelona y el Real Madrid, el partido más esperado de la temporada futbolística en el mundo y especialmente en el fútbol español. Y precisamente el partido o el clásico se jugaría el domingo 25 de octubre a las 9 de la mañana, hora de España, 1 de la tarde, hora de Honduras. En otra nota deportiva del campo internacional, es oficial, Enzo Fernández ya es del Manchester City. Los ingleses anunciaron la llegada del argentino a cambio de 145 millones de euros, la cifra más alta del fútbol británico. El medio de 25 años logró 31 goles y 30 asistencias en 170 partidos con el Chelsea. Con el equipo de los Blue, Enzo Fernández ganó el Mundial de Clubes y también la Conference League. En el campo nacional, la máquina le debe 9 meses de sueldo a los jugadores de reservas. Es alarmante, la directiva de Real España le debe 9 meses a sus jugadores de reservas. Y la situación es alarmante e insostenible. Uno de los padres de familia de los jugadores reveló que ayuden a estos muchachos. La directiva no hace nada, no les pagan a los jugadores. Hablando precisamente de la realeza de la España, el entrenador Justin Campos, quien renunció del Real España, destapó la olla en Food Truck y dijo que los futbolistas en la máquina ya no querían jugar por la falta de pagos. Acá nos preguntamos cuál sería el verdadero problema con el cual acarrea el Real España para que esté en estas situaciones económicas. ¿Será que los aportantes directivos de Real España ya no aportan? ¿O con los patrocinios logrados no es suficiente para sostener a uno de los equipos grandes del fútbol hondureño como lo es el equipo de Real España? En el campo local, Social Sol retorna a sus entrenamientos después de haber ganado el pasado fin de semana 2-1 al equipo de la Juventus de las Islas de la Bahía. Hoy regresaron con todas las energías y su mente puesta en el partido contra Santa Rosa en la Masica Atlántida. Estos son los deportes, compañeros. 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
1: 5 de la tarde con 55 minutos.
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5: Quisiera me regalar un aplauso bien cariñoso para el más pequeño de mis potrillos, Alejandro Fernández.